minutos. Bueno, a continuación tenemos enseguida una petición de nuestra querida amiga Doña Fátima. Está en la sintonía de la radio. Vamos inmediatamente con esta canción de Los Brillantes de Ecuador, ese gran pasillo, lejos.

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1: El famoso trío Los Brillantes de Ecuador, acá en Voces y Canciones del Alma, interpretando este hermoso y lindo pasillo escrito por Víctor Valencia, que canta con todo el alma lejos de ti. Parece que le falta luz a mis ojos y vida a mi cuerpo. Expresa con mucha nostalgia esas grandes voces de los brillantes de nuestro querido país. Los Brillantes, uno de los tríos más grandes y queridos de nuestra historia, nacieron en el año 1960 con voces perfectas y estilo inolvidable, llevando la música ecuatoriana por todo el continente, con las voces de Olguita Gutiérrez junto a Héctor Jaramillo y también la presencia de otro de los grandes cantantes, el señor Hidrobo, el requintista del trío Los Brillantes. Tú eres el sol que a mi existencia alumbra, la estrella que mis pasos guía, amor fiel, sincero y eterno, cantando como solo ellos saben hacerlo. Este es uno de los auténticos clásicos de la música ecuatoriana, Lejos de ti con Los Brillantes. Bueno, ya se está preparando por acá la voz de Pepita Naranjo. Tenemos otro de los temas solicitados a nombre de Mecánica de Transmisiones Solís, de Huesito Solís, maestro experto en el arreglo de todo tipo de cajas de cambio, embragues. 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Bueno, la voz de Pepita Naranjo, otra de las voces inolvidables, con este tema, Mi alma está gritando.

0: Carlos Fabián Erazo, el Che de la Música.
1: Bueno, qué bien la canción de esa gran artista tungurahuense, Pepita Naranjo, nos venía interpretando Mi Alma Está Gritando. Ese es el pasillo que veníamos escuchando con la voz de Pepita Naranjo. Bueno, nosotros seguimos avanzando, mis queridos amigos. Pepita Naranjo Vargas, gran artista ecuatoriana, hermana de la famosa artista también que conforman el dúo de las hermanas Naranjo Vargas. Lleva toda una vida entregada a nuestra música, Pepita Naranjo, con pasillos, albacitos, valses y mucho más, con una voz cálida, firme y llena de raíces. Es parte de una familia que ha hecho historia en el canto nacional, mantenimiento viva la tradición con nobleza y talento desde hace muchas décadas. Pepita Naranjo con su hermana son nacidas en el bello cantón de Patate, provincia de Tungurahua. Mi alma está gritando porque te ama de verdad. Un canto sincero que nos enseña a amar es también atreverse a decirlo todo. La belleza de nuestro canto, mis queridos amigos. 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Bueno, la hora 19 con 16 minutos. Vamos inmediatamente ahora con la voz de Margarita Lara para interpretarnos otra canción inolvidable, Mi Corazón No Miente.

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1: Bueno, así es, mis queridos amigos. Primeramente tuvimos algún problema con esa canción de Margarita Lara, Mi corazón no miente. Algo sucedió con ese tema, pero ya le tenemos acá listo esa canción, ese gran pasillo. Pero veníamos escuchando a los hermanos Chamba, originarios de la provincia de Loja, sur del Ecuador, tierra de grandes compositores y tradición musical profunda. Están formados por los hermanos Joder y Johnny Chamba. Llevan años entregando su arte con ese gran requinto y guitarra y las voces que unen lo tradicional y lo popular. San Juanitos, pasillos y arabíes, y también ritmos que alegran y emocionan para todo el Ecuador. 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Bueno, seguimos. Aquí tenemos ya la voz de Margarita Lara, que habíamos anunciado tuvimos un inconveniente, pero vamos a escuchar a esta gran artista ecuatoriana.

0: Muy bien, extraordinaria la voz de esta gran artista ecuatoriana, Margarita Lara.
1: 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Te voy a decir algo que te va a ahorrar muchos años
0: de
1: experiencia.
0: Muy bien, mis queridos amigos, nos venía interpretando entonces este hermoso pasillo, mi corazón no miente. Bueno, vamos enseguida nosotros a seguir compartiendo buenos temas. Tenemos ya la hora 19:36. Vamos ahora a presentarles la voz de Mérida Jaramillo, esta gran artista ecuatoriana, con este tema Cautivo de Amor. Este es un valsecito con la voz de esta gran artista, Mérida Jaramillo.

Seguimos, tenemos ya la hora 19 con 40 minutos. Usted que está de retorno a su hogar, le estamos enviando un saludito, un mensaje para toda esa gente que nos sintonizan todos los días. Bueno, este tema, Cautivo de Amor, un bonito pasillo con la voz de Mérida Jaramillo, la lojanita nacida en Quito, criada con el alma de Loja, la gran dama del pasillo ecuatoriano. Este tema dice absolutamente todo: quedarse prisionero de un amor que no se puede olvidar, entregarse sin condiciones porque el corazón manda más que el corazón o más que la razón, así es. Cautivo de tu amor, no quiero libertad, canta con esa voz dulce la lojanita Mélida Jaramillo. La hora 19:41, amigas y amigos. Bueno, por acá nos están solicitando la música de María de los Ángeles, es un yarabí, puñales. Vamos a interpretar María de los Ángeles. Recién nos envió este material, este yarabí, interpretado por esta gran cantante conocida por todos los ecuatorianos. Aquí vamos a escuchar este yarabí, puñales, al estilo de María de los Ángeles.

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1: Bueno, la voz de María de los Ángeles, ese gran Yaraví Puñales, esta gran artista que nació en la provincia de Pichincha, en el sector de Amaguaña. Tiene más de 30 años de carrera formada en el Conservatorio Nacional, muy famosa por su trayectoria, pero con raíces profundas en nuestros géneros tradicionales. Por primera vez le escuchamos un yaraví con la voz de María de los Ángeles, ese gran tema, Puñales, de la composición de Ulpiano Benítez, otavaleño. Él fue el padre de Gonzalo Benítez, dueño de este tema, de este yaraví, Puñales. La 1:19:47, vamos a continuar, mis queridos amigos, con los temas de nuestros queridos artistas. Aquí les tenemos ese valsecito cautivo de amor. Este sí es un valsecito con la voz de Verónica Bolaños. Vamos con esta gran artista, la voz con Verónica.

La voz de Verónica Bolaños, interpretando ese valsecito cautivo de amor. Bueno, estamos casi llegando a la parte final, mis queridos amigos. Vamos a continuar. 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Bueno, amigas y amigos, queremos enviar un saludo para un amigo que nos había solicitado este gran pasillo de los hermanos Villamar, Faltándome Tú. El saludo para Manuel Almeida y la Ciudadela Oriente.

Bueno, las voces de los hermanos Villamar nos venían interpretando ese gran y hermoso pasillo, Faltándome tú. Bueno, estamos casi llegando a la parte final. Estamos ya despidiendo, mis queridos amigos, a nombre de Mueblería Alexandra, de Ernesto Guzmán. 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Señoras y señores, nos despedimos. Queremos agradecerles por su atención. De todo corazón, felicidades. Nos despedimos con los hermanos Soria, estos grandes artistas de Cotopaxi. Si Dios mediante, estaremos el día de mañana a la misma hora de hoy. Felicidades, aquí están los hermanos Soria, la rueda de la fortuna.

0: Las 20 horas, 10 minutos.
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1: Las 0 horas, 5 minutos.

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1: Las 0 horas, 44 minutos.

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0: Son las 3 de la mañana, 11 minutos.
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amante mía. Amadísima amante mía, desde hace ya tiempo. Presiento el final de nuestra historia. Lo veo en tus ojos, ausentes. Lo oigo en tus silencios. Sí, lo sé. La palabra amante nunca te cayó bien. Pero por sobre todas las cosas, eso eres para mí, mi amante. Así como yo soy tu amante. Nunca fuimos otra cosa. Desde el primer día lo decidimos. ¿Te acuerdas? Ese mismo día puse todas mis cartas sobre la mesa sin guardarme ninguna. Te dije, si mal no recuerdo, no estoy solo en este mundo. No está desierto mi corazón. No soy un hombre libre, ni quiero serlo. Y no te mentía. Llegaste un poco tarde a mi vida. Llegaste cuando el amor había comenzado para mí y alguien, de quien después te dije el nombre, me encadenaba suavemente los sentimientos. También te dije que lo nuestro sería distinto porque íbamos a estar juntos únicamente cuando teníamos ganas de amarnos. Te lo dije. Recuerdo todavía tu sonrisa complaciente y el beso que me diste como sellando el trato. ¿Te acuerdas? No me pongas entonces entre la espada y la pared. No me obligues a elegir entre un adiós y otro adiós. No quiero lastimarte. No quiero que nadie salga lastimado. Para mí, todo está como estaba. Nada ha cambiado. Solo tú cambiaste. Yo sigo siendo el mismo, con las mismas suaves cadenas que no puedo ni quiero romper. Una vez más, pongo todas mis cartas sobre la mesa, sin guardarme ninguna. De ti depende si el juego continúa. Te amo.

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1: Son las 4:02.

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canción es una oración de amor que quiero dedicar, como siempre, con el mismo amor, cariño y respeto, a todas las mamás que esta noche me han venido a visitar. Sobre todo para aquellas que están un poquito más lejos de mí.

Las 5 de la mañana, 55 minutos.

0: 13 grados, lluvia. Bruselas, 7 grados, cielo nublado. París, 8 grados, viento y lluvia.
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0: 7 grados.
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regreses otra vez conmigo. 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

Antes era diferente. Sueles decirme. Y es cierto. Nunca estábamos solos. Siempre estábamos juntos. Porque juntos habíamos descubierto la belleza y la verdad. Éramos, como todos los que se quieren, la envidia de los solitarios y de la soledad. Éramos transparentes, aún en las aguas más oscuras. Éramos felices, como dos niños corriendo hacia la vida, como dos pájaros, volando de rama en rama, cantando el mismo canto.

que todo lo consigue. Es cierto, antes era diferente. No teníamos nada y sin embargo todo era nuestro. Cualquier lugar era nuestro hogar, cualquier dicha era nuestra dicha, cualquier dolor era nuestro dolor y cualquier lucha era nuestra lucha, porque antes todo lo compartíamos. El amor hacia los más humildes y oprimidos y el odio hacia los tiranos y los soberbios. Todo lo compartíamos, porque antes éramos nosotros, aun cuando dudábamos de nosotros mismos. ¿Recuerdas? Nunca teníamos miedo a pesar de tantos miedos, ni nunca nos sentíamos vencidos a pesar de tantas derrotas, porque antes era diferente y nosotros ya no somos los mismos de antes, porque antes nos amábamos. Amor, amor, amor, amor ingrato, amor que olvidó.

0: Yo quiero historias nuevas.
1: Las 7 horas, 23 minutos.

0: Las 7 horas, 30 minutos.
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0: El precio de la gasolina extra, Ecopaís y diésel bajará en el país. Y esta reducción será de 3 centavos por galón y regirá desde el 12 de septiembre de este mes.
1: El presidente Daniel Noboa confirmó que desde el 12 de septiembre la extra, Ecopaís y el diésel bajarán 3 centavos por galón. El mandatario señaló que es la tercera reducción consecutiva y suma 10 centavos menos desde junio. Los ciudadanos coinciden con el presidente Noboa en que mientras en el mundo el petróleo y los combustibles suben, en Ecuador se registra una reducción.
2: El centavito, ya pongamos que le ponga unos 10 galones, son 10 centavos. Se ahorra por lo menos.
1: Los conductores reciben con expectativa el anuncio. Algunos consideran que la reducción beneficia a la economía de los hogares y destacan que el ahorro finalmente suma.
3: De centavo en centavo se hace cualquier cosa, usted sabe. Y en cuestión de la gasolina sí pesa un poquito, porque como uno se circula diariamente, se consume.
1: Mientras tanto, Petroecuador asegura que existe normal abastecimiento de Extra, Ecopaís, Super Premium, Diesel Premium y Jet A1 en todo el territorio nacional. Entre el 1 y el 7 de septiembre despachó más de 61 millones de galones desde sus 10 terminales.
4: Y en otros temas les contamos que el secretario de Estado norteamericano Marco Rubio inició este martes una gira por América del Sur. Su primera parada fue Colombia, donde se reunió en Barranquilla con el presidente Abelardo de la Espriella y también el canciller Omar Bula Escobar. Rubio informó que abordaron cooperación en seguridad, comercio e inmigración ilegal. Además, firmó memorandos sobre minería crítica y también cooperación nuclear civil. Este miércoles va a continuar también con su recorrido por Ecuador y después a Perú.
0: El caso contra la prefecta de Santo Domingo de Los Áchilas ya no se concentra únicamente en su patrimonio personal. La Fiscalía sigue la pista de millones de dólares en movimientos financieros de empresas vinculadas a su núcleo familiar.
5: La investigación por presunto enriquecimiento ilícito en contra de la prefecta de Santo Domingo de Los Áchilas, Joana Núñez, abre ahora una ruta financiera que alcanza a su entorno más cercano. Según lo expuesto en la audiencia, cuando Núñez inició su primera administración en mayo de 2019, registró un patrimonio de 1.27 millones de dólares, pero ya para el 2020 se registró un incremento en más de 3 millones de dólares. Y un año después, en el 2021, esta cifra se vio superada por mucho, a 4.97 millones de dólares. Es decir, un incremento superior a 3.667.000 dólares durante ese periodo. Fiscalía sostiene además que el análisis global identifica 8.824.000 dólares presuntamente no justificados entre el 2018 y 2025. Pero uno de los puntos más importantes es el reporte generado por la Unidad de Análisis Financiero UAFE, según información presentada. En dos cuentas Núñez registró ingresos por 732.903 dólares, además de pagos de tarjetas por más de 77.000 dólares. Así también la compra de un vehículo de alta gama por 62.900 dólares y operaciones inmobiliarias que incluyen una hipoteca de 800.000 dólares. La Fiscalía también puso bajo la lupa sobre dos compañías relacionadas con el patrimonio familiar de Núñez, así también de su esposo, pues entre 2018 y 2025 estas empresas habrían registrado movimientos cercanos a 15 y 8 millones de dólares. Según lo expuesto en la audiencia, se detectaron diferencias presuntamente no justificadas por aproximadamente 7.2 millones de dólares en una compañía y 1.2 millones en otra. No se descarta que las empresas halladas en este presunto entramado sean también vinculadas a la causa. Esa información forma parte de la tesis investigativa y tendrá que resolverse durante los próximos 90 días de instrucción fiscal, tiempo en el cual la Fiscalía tendrá que esclarecer y recopilar los elementos de convicción necesarios para conocer si se vincula o no a más personas.
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6: 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Y presionar consultar. El sistema le mostrará su recinto, dirección y junta receptora del voto, y si fue seleccionado como miembro de mesa, también aparecerá allí su designación. Si fue seleccionado, hay un siguiente paso. Debe capacitarse para conocer las funciones que tendrá que cumplir durante la jornada electoral. Las capacitaciones comenzaron este lunes 7 de septiembre y se realizarán en las delegaciones provinciales del Consejo Nacional Electoral hasta el 29 de noviembre, día de las elecciones. Quien haya sido seleccionado y no cumpla con este requisito deberá pagar una multa equivalente al 10% del salario básico unificado, es decir, $48.20. Y la sanción es mayor si el día de las elecciones no se presenta a integrar la junta receptora del voto. La multa equivale al 15% del salario básico unificado, $72.30. Rosa Tapia, directora de la Delegación Provincial Electoral del Guayas, resalta el rol que cumplen los miembros de las juntas receptoras del voto.
7: Ellos son los actores primordiales y fundamentales, quienes estarán de cerca realizando el conteo y son los responsables de la transparencia, de hacer prevalecer la voluntad del ciudadano al momento en que nosotros ejerzamos nuestro derecho al voto.
6: Se encargan de la instalación de las mesas de votación, del sufragio, del escrutinio y del embalaje para el envío del material electoral, es decir, de parte importante del proceso.
4: Las hospitalizaciones del expresidente Abdalá Bucaram son investigadas. Una jueza pidió revisar la actuación de tres casas de salud de Guayaquil y de los médicos que lo atendieron. Todo esto tras identificar un patrón que coincide con las fechas de las fallidas audiencias a las que tenía que haber asistido.
6: Tres clínicas, seis audiencias fallidas. Un patrón que llamó la atención de los jueces. Las hospitalizaciones de Abdalá Bucaram están ahora bajo la lupa de la justicia. Juez Ivón Vázquez pidió investigar a las casas de salud que han atendido al expresidente y a los médicos que intervinieron. ¿El motivo? Un patrón que, según explicó durante la audiencia de habeas corpus, se estaría repitiendo alrededor de las diligencias judiciales. Cada vez que hay una audiencia programada, Bucaram ingresa a una clínica. La policía acude a verificar su estado y lo encuentra en terapia intensiva. Al día siguiente, él mismo solicita el alta. Las últimas semanas, Bucaram ha sido atendido en tres establecimientos de Guayaquil: Omni Hospital, Inter Hospital y Clínica Borja. De su paso por el Interhospital publicó esta fotografía en redes sociales que generó comentarios debido a que la cánula de oxígeno que usaba estaba desconectada. En la Clínica Borja se supone que permanece hospitalizado hasta ahora. Luego de que se dictara la orden de aprehensión en su contra, agentes ingresaron al área de hospitalización y constataron que estaba ahí. Pero hay otro elemento que llama la atención sobre esta casa de salud. Borja Clinic, como se presenta en su página web, se especializa en salud, bienestar y belleza. No en cardiología. Allí se destaca Francisco Borja Zavala, su propietario, como uno de los cirujanos plásticos más prestigiosos del Ecuador, no como un cardiólogo destacado. Su oferta se concentra en procedimientos estéticos para rostro y cuerpo, como cirugía de nariz, de párpados, de orejas, lipoescultura, abdominoplastia, entre otros de la misma línea. Es ahí donde Abdalá Bucaram permanece hospitalizado por una afección cardíaca y donde la policía espera que reciba el alta para llevarlo ante el tribunal, que debe comunicarle la sentencia oral del caso Pruebas COVID, que 6 años después todavía no consigue superar la etapa de juzgamiento. La orden de aprehensión emitida para garantizar que Bucaram comparezca y conozca la decisión del tribunal continúa vigente. Este lunes, la Corte Provincial de Justicia del Guayas negó el habeas corpus presentado por su esposa para impedir su aprehensión. La defensa sostuvo que Bucaram tampoco puede conectarse por Zoom para escuchar la sentencia. ¿Por qué el estrés puede poner en riesgo su condición cardíaca? Lo cierto es que mientras Bucaram no comparezca, el caso Pruebas COVID no se podrá cerrar. Es decir, no habrá sentencia.
0: Daniel Salcedo comparecerá este miércoles ante la Corte Nacional de Justicia, dentro del proceso de extradición solicitado por Estados Unidos. Durante la diligencia, el presidente encargado de la Corte, Marco Rodríguez, informará sobre el requerimiento y preguntará a Salcedo si acepta ser entregado o se opone. Si acepta, el trámite podría acelerarse. Si se opone, iniciará una etapa judicial más extensa. Salcedo permanece recluido en la cárcel del Encuentro y acumula varias sentencias en Ecuador.
4: Y el Consejo de la Judicatura puso fin al modelo exclusivo de jueces anticorrupción y también redistribuyó sus competencias entre más de 50 magistrados.
5: Cuatro años después de su puesta en marcha, el modelo exclusivo de la justicia anticorrupción cambia en el Ecuador. Mediante la resolución 186-2026, aprobada unánimemente por el Consejo de la Judicatura, suprimió la unidad judicial, el Tribunal de Garantías Penales y la sala especializada encargados exclusivamente de procesos de delitos de corrupción y crimen organizado.
8: Actualmente existen 19 jueces activos en esta competencia. Con este nuevo modelo, más de 50 juzgadores quedarían habilitados para conocer estas causas en las distintas etapas del proceso.
5: La presidenta del Consejo de la Judicatura, Mercedes Caicedo, puntualizó que las causas no desaparecen ni pierden competencia especializada, pues desde ahora serán asumidas por jueces penales de Iñaquito. Además, la unidad de flagrancia de la Mariscal y la Sala Penal de la Corte Provincial de Pichincha, dependiendo de cada etapa procesal.
9: Lo que estamos haciendo es reorganizar y optimizar recursos. Esta decisión no debilita la lucha contra la corrupción ni contra el crimen organizado. No estamos dejando de luchar contra ellos. La justicia no puede darse el lujo de esperar. No retrocedemos. Fortalecemos y hacemos que la justicia funcione mejor.
5: La judicatura sostiene que existía un desequilibrio durante 12 meses, pues el Tribunal Anticorrupción registró 234 expedientes para 9 magistrados, mientras que otros despachos penales superaban el 100% de su capacidad. Con la reorganización, más de 50 jueces podrán conocer estas causas.
10: Estamos más bien suprimiendo una unidad como tal, pero esas facultades las conservan quienes están actualmente en ella.
11: Se redistribuye estos procesos con jueces que conocen materia penal, que conocen sobre la parte dogmática y procesal de los delitos, y considero que es correcto. Más aún cuando teníamos 14 jueces especializados en anticorrupción, ahora vamos a sumar los 50 más que son los que tenemos acá en Iñaquito.
5: La apuesta de la judicatura es ampliar la capacidad de la justicia en el Ecuador para poder enfrentar los casos de crimen organizado, corrupción y otras causas relacionadas a estos tipos penales.
4: Y en otros temas, reincorporados 65 megavatios de potencia al sistema eléctrico nacional. Esto con la operatividad de la unidad de generación térmica de la central Machala 1, operada por Termogás Machala, ubicada en el cantón El Guabo, provincia del Oro. Para agilizar su recuperación, la Corporación Eléctrica del Ecuador activó la cobertura del seguro por la rotura de maquinaria para su rehabilitación integral. La unidad 6FA2 se destaca por operar con gas natural, un combustible que ofrece beneficios económicos y también ambientales para el país. Y en otros temas, el Contralor General del Estado, Mauricio Torres, solicitó a la prefecta de Pichincha, Paola Pavón, la destitución de Javier Alejandro Lemos Cordero, director administrativo y de talento humano. Según la Contraloría, el funcionario no entregó información requerida durante un examen especial. Todo esto durante las jornadas laborales, asistencia y gastos de personal. Pavón tiene 30 días para ejecutar la medida y si no lo hace, la Contraloría dispondrá directamente la destitución.
0: Parte de las rieles del tranvía de Guayaquil quedaron al descubierto en el centro de la ciudad, mientras obreros hacían trabajos de regeneración.
12: En las calles Peicasa, entre Pedro Carbo y Pichincha, con facilidad usted podrá ver un tramo de los rieles del tranvía. Quedaron expuestos en unos trabajos de ampliación de la zona peatonal que se ejecutan en este lugar.
13: Vino la máquina y comenzó a escarbar aquí todo y ahí nos dimos cuenta que está esta base de que pasaba el tren y todo. Y ya pues es antiguo y hasta allá sigue. La máquina comenzó a escarbar y ahí descubrimos pues que está esta base de tranvía. Y ya pues ahorita ya queda sepultada por el bordillo que vamos a hacer.
12: A simple vista se observan las rieles y entre los obreros hablan sobre la calidad de este tipo de metal.
14: Ah, o sea, usted para cortar este material, estas rieles, necesitan una, ¿qué? Una soldadura autógena.
13: Claro, autógena, claro, porque máquina, imagínese, no daña tantos discos. Esto ya es antiguo, pues, y ya, pues ahí ya se encargaron los ingenieros, arquitectos, y ellos que comenzaron a planearla para continuar el bordillo.
12: El tranvía fue un sistema de transportación que tuvo Guayaquil desde el 20 de julio de 1873, cuando el vagón era alado por mulas y luego tuvo un cambio. con su versión eléctrica, que se inauguró el 15 de enero de 1910, pero a mediados del siglo XX desapareció por el avance de los vehículos motorizados.
14: Aquí en el centro de Guayaquil hay quienes piensan que las rieles del tranvía deben ser preservadas porque forman parte de la historia de nuestra ciudad.
15: Manos una fotito para los eventos, las fiestas julianas, 9 de octubre, que ya vienen ahorita poquito. Deberían estar en un mejor lugar.
14: ¿Como por ejemplo?
15: En un museo.
16: Porque es historia nuestra, debería preservarse para que la gente igual conozca la historia.
14: Sepan cómo se movilizaban hace mucho tiempo.
16: Exactamente.
17: Yo me imagino que lo tienen que guardar, porque ¿qué va a valer ahí, estando ahí en ese lugar? Ajá, lo tienen que guardar.
12: Además de los adoquines que pondrán en las veredas de la calle Peicasa, esta vía será más angosta y en medio de esos trabajos de regeneración urbana, donde están las rieles, esto fue lo que le preguntamos a uno de los obreros.
14: ¿Ha hablado tal vez de algún plan para sacarlo y preservarlo?
13: No, ahorita sí, no, ahí sí no le puedo decir sí o no, porque eso ya depende del ingeniero y los arquitectos.
14: Si nosotros quisiéramos sacar las rieles, ¿hasta dónde nos llevaría esto, esta idea?
13: Chuta, créalo que es un retorno sin fin, porque imagínese cómo va esta base.
12: El municipio respondería a estas inquietudes en las próximas horas por el deseo de los ciudadanos, el de sacar esta estructura que tiene menos de 70 metros y que es parte de la identidad de Guayaquil.
0: Se reinstaló la audiencia preparatoria de juicio del caso Goleada a cargo del juez Sebastián Cornejo. La diligencia se realizó de forma presencial y telemática. Empezó con los pedidos de las defensas de posibles vicios y nulidades. La causa se reinició tras anularse lo actuado en audiencias anteriores. En total, 17 personas y 9 empresas están procesadas por presunto lavado de activos, entre ellos Aquiles Álvarez y personas de su entorno.
4: Que el gobierno fortalece el sistema de salud con inversiones, abastecimiento de medicinas e inspecciones en territorio. El objetivo, según la administración, es mejorar la atención médica en el país.
18: En las últimas 5 semanas, el gobierno concretó una inversión superior a los 11 millones de dólares para adquirir más de 81 millones de unidades de medicamentos y dispositivos médicos. De estas, 44 millones ya fueron entregadas. El volumen restante se despacha de forma progresiva desde la bodega central de El Beaterio hacia unos 2.100 establecimientos en las 24 provincias del país. En este cargamento se priorizó el abastecimiento de insumos de alta demanda como antibióticos, analgésicos, antiinflamatorios y anestésicos, además de tratamientos oncológicos, cardiovasculares y fármacos para terapias biológicas. También se dispuso la distribución nacional de más de 67 mil unidades de factores de coagulación e inhibidores para pacientes con hemofilia, con una inversión superior a los 13.4 millones de dólares. A esto se suma una histórica compra de más de 1 millón de frascos de sulfato de zinc por 2.3 millones, orientada a proteger a cerca de 90 mil niños contra la desnutrición infantil y enfermedades diarreicas. La modernización hospitalaria también avanza en las provincias. En Salinas se destinaron más de 209 mil dólares para adecuar los quirófanos del Hospital José Garcés, mientras que en Ambato se invirtieron 34 mil dólares en nuevos equipos para acelerar el diagnóstico de enfermedades como el cáncer. También el Ejecutivo puso en marcha una inversión de 7.4 millones de dólares para potenciar la tecnología y los laboratorios de ARSA. Entre tanto, autoridades del Ministerio de Salud realizan inspecciones directas en varios hospitales del país, fijando plazos de hasta 21 días para resolver problemas críticos. El gobierno del presidente Daniel Noboa reafirma su compromiso de mejorar la atención médica a todos los ecuatorianos.
0: Empresas públicas, privadas, comunitarias y organizaciones no gubernamentales podrán postularse a la iniciativa Reconocimiento Honorífico Agua para combatir la desnutrición crónica infantil. La propuesta busca destacar proyectos que garanticen el acceso a agua segura, especialmente en comunidades donde su carencia representa un riesgo para la salud. Las postulaciones están abiertas del 8 al 21 de septiembre y el proyecto ganador será reconocido el 27 de este mes.
19: O su organización han construido un sistema de abastecimiento, han trabajado en potabilización o tratamiento del agua, han formado comunidades en higiene y uso seguro del agua, o han innovado en soluciones tecnológicas o de gestión vinculadas al agua, esta convocatoria es para ustedes. Los proyectos elegibles pueden abordar el agua segura de tres dimensiones.

0: Autónomos de la Asamblea Nacional revisa los patrimonios de 247 autoridades seccionales. Su presidente asegura que existen incrementos patrimoniales que no guardarían relación con los ingresos declarados.
1: Hay autoridades que tienen más del 700% de incremento patrimonial. ¿Cómo lo justifican? No vemos alguna explicación.
0: Según la comisión, ya fueron identificadas más de 70 alertas y 25 son consideradas prioritarias. El informe preliminar estaría listo hasta mediados de septiembre.
1: Nos preocupa el Oro, los ríos, Chimborazo, Loja, Azuay. Son de las provincias que más autoridades seccionales tienen que nosotros tenemos este tipo de alarmas.
0: Paralelo, Fiscalía mantiene procesos contra 7 alcaldes y exalcaldes en causas que involucran cerca de 200 millones de dólares y delitos como lavado de activos, enriquecimiento ilícito, peculado y delincuencia organizada.
1: Nos preocupa a nosotros como asambleístas que esté involucrada la política con estos actos delictivos.
0: Entre ellos están Aquiles Álvarez, Elías Valdor, Vico Villasís, Darío Macas, José Arroyo, René Castillo y Ángela Plúa, investigados por distintos delitos. Álvarez, Valdor y Villasís ya tienen prisión preventiva. A ellos se suma Joana Núñez, prefecta de Santo Domingo de los Áchilas, procesada por presunto enriquecimiento ilícito. Fiscalía sostiene que su patrimonio habría aumentado en más de 3 millones de dólares.
1: Que no se presume solo el enriquecimiento ilícito de ella, sino de su círculo familiar, de su esposo, posiblemente sus hijos.
0: Ahora el desafío para la Asamblea será determinar cuáles de esas alertas se quedan en una revisión política y cuáles terminan convirtiéndose en nuevas investigaciones judiciales.
2: Y ahora les contamos que el pasaje en Quito va a subir de 35 a 40 centavos desde el 2027. Esto también tras la aprobación del Consejo Metropolitano. Isaías Cruz está en el centro de Quito para conocer qué piensa la colectividad de esta decisión. Esto en medio de los cuestionamientos por la calidad del servicio de este transporte.
3: 5 centavos más deberán pagar los usuarios del transporte público convencional en Quito desde el 1 de enero de 2027. El Consejo Metropolitano aprobó con 14 votos a favor y 6 en contra la ordenanza que modifica el tarifario y fija el pasaje en 40 centavos. Sin embargo, la aplicación del nuevo valor, al igual que las compensaciones de 23 millones de dólares ofrecidos por el municipio a los transportistas, están condicionados al cumplimiento de hitos que deberán verificarse hasta diciembre de 2026, con la implementación de los sistemas de explotación e información al usuario, y para mayo de 2027, con el sistema integrado de recaudo.
4: Si no cumplen, no hay desembolso. Si no cumplen, no hay revisión tarifaria.
5: Las mejoras comienzan a ser parte del calendario desde el mes de septiembre.
3: La aprobación se dio en medio de fuertes cuestionamientos debido a que persisten problemas como el irrespeto a las paradas, el correteo entre buses, incumplimiento de frecuencias y deficiencias en seguridad y calidad del servicio.
6: Esas herramientas como el SAI y el SIU nos permiten a nosotros tener una mejor fiscalización, una fiscalización automática del servicio, la que nos permite a nosotros mejorar, automatizar y hacer más eficiente la fiscalización.
3: Además, hay preocupación por las tarifas que regirían para el transporte a zonas rurales de la capital. El concejal Andrés Campaña señaló que no hay un mecanismo de cálculo claro que determine un valor adecuado, por lo que el aumento no sería de 5, sino de 20 a 50 centavos en esos casos.
7: Hemos advertido que esta reforma es regresiva de derechos, que afecta a los grupos de atención prioritaria, y hemos anunciado también que presentaremos una acción pública de inconstitucionalidad en contra del alza de pasajes.
3: Mientras los transportistas respaldaron el nuevo esquema y se comprometieron a avanzar en la modernización del servicio y a separar a malos elementos de las operadoras.
8: No podemos seguir pagando justos por pecadores, o sea, existen malos elementos, de esos malos elementos tenemos que eliminarlos y buscar mano de obra, talento humano nuevo que venga a reemplazar y que rompamos ese círculo vicioso. No podemos seguir así.
3: El desafío será que esos acuerdos se traduzcan en cambios visibles para los usuarios antes de que entre en vigencia la nueva tarifa.
9: Comentarte que no podemos llegar al centro histórico. Estamos acá nosotros en La Patria y 10 de agosto porque ha colapsado la movilidad acá en la capital. Miren ustedes, es la 10 de agosto hacia el sur, en sentido norte-sur, no se mueven los vehículos. En el paso elevado del Puente de la Patria, que van los vehículos hacia el sector del redondel del Trébol tampoco están avanzando, están totalmente paralizados. No se puede llegar hacia el centro, no se puede llegar hacia el oriente de la capital porque al parecer hay algún inconveniente con la movilidad. Esto es de último minuto. Nosotros también queríamos llegar hasta la Marín para poder informarles sobre lo que sucede con respecto

0: respecto a los pasajes, pero está colapsado la movilidad acá en la capital. Vamos a investigar por qué se trata. En próximos minutos les vamos a comentar, pero a lo que vinimos, el pasaje se incrementó. Vamos a conversar con los ciudadanos, vamos a cruzarnos. Pato, acompáñanos para conversar con las personas que se encuentran acá en esta parada, que toman el transporte público y que diariamente, sin duda, les va a afectar este incremento de 5 centavos. Caballero, buenas noches. Coméntenos qué opina acerca del incremento del pasaje del bus que se implementará en enero. Sube de 35 a 40 centavos.
1: De 35 a 40 centavos, sí está bueno el alza. O sea, no es mucho lo que se va a incrementar en el...
0: ¿El servicio ha mejorado como se ha anunciado?
1: No, el servicio no mejora nada. Ojalá que ya subiendo el pasaje se mejore el servicio. Deberían de mejorar lo que es cambiar las unidades, todo eso. A veces cuando llueve se pasa el agua por ahí por las ventanas.
0: Eso. Están en mal estado las unidades.
1: Claro, eso de ley tienen que cambiar. Si quieren que le suban el pasaje, pues deberían de mejorar también las unidades y cambiar. Y no llevar mucha gente porque a veces se ha montado demasiado.
0: Perfecto, amigos televidentes. Hay que mencionar que este incremento se registrará a partir del 1 de enero en todo el servicio urbano de transporte público acá en la capital. Miren ustedes, acá estamos en una de las paradas. Hay que mencionar que en el 2021 ya se incrementó el pasaje acá en la capital. Subió de 25 a 35 centavos, es decir, el 40%. En esta ocasión, en 2027, a partir del 1 de enero, se incrementará de 35 a 40 centavos, es decir, un incremento del 14.3%. Sabemos que en 2021, cuando se hizo este incremento del 40%, se mencionó que se iba a mejorar el servicio, que se iba a arreglar las unidades, pero esto no ha pasado. Caballero, muy buenas noches, estamos de vivo. Coméntenos, ¿el servicio ha mejorado de transporte público?
2: Realmente es la primera vez que yo paso por aquí, no soy usuario de este servicio.
0: Señorita, ¿qué opina acerca del transporte? Ajá,
3: buenas noches. Pues que, bueno, yo realmente le veo igual.
0: Así. ¿No ha mejorado?
3: No, realmente no.
0: ¿Amerita el incremento?
3: Yo pensaría que no. Y al menos es un poco, no es mucho tiempo de lo que subieron a los 35 centavos, entonces sí está un poquito para la economía de ahorita que nosotros estamos del país, entonces sí se le ve un poquito grave.
4: El expresidente Lenín Moreno busca que la Corte Nacional suspenda la pena de 5 años de prisión impuesta por cohecho en el caso Sinohidro. Su defensa alegó que tiene 73 años, una discapacidad física del 70%, arraigo en Quito y no registra antecedentes penales. También ofreció bienes para garantizar la reparación al Estado. Además, Moreno descartó abandonar Ecuador o buscar refugio en otro país. La Fiscalía se opuso al pedido y sostuvo que el cohecho está excluido de este beneficio. Ahora la decisión está en manos del Tribunal de la Corte Nacional.
5: Las próximas instancias, pues, conversaremos con él, porque tenemos que esperar, pues, el dictamen del señor, pues, el momento de los señores jueces. El momento en que tengamos el dictamen, ese momento nos reuniremos para decidir cómo manejarnos en las próximas instancias. Porque se ha hecho costumbre en el país, el momento en que alguien tiene una acusación, salir inmediatamente por frontera. No, yo hice lo contrario, regresé acá. Una confidencia. Yo tenía, a mí se me entregó en Paraguay, se me entregó el carnet de refugiados, al igual que mi esposa. No lo acepté, estoy acá.
6: Y la Comisión Legislativa de Seguridad recibió más aportes para el análisis de la denominada ley antimafias. Especialistas en derecho penal entregaron sus criterios de posibles sanciones a operadores de justicia y abogados que vayan a beneficiar a los integrantes de estructuras criminales. Esta propuesta busca reconocer a estas organizaciones como una estructura para sancionar a quienes participen en el cometimiento de los delitos. Esta norma podría llegar al debate final los últimos días de septiembre. Y un nuevo habeas corpus busca impedir la aprehensión del expresidente Abdalá Bucaram. Esto tras las inasistencias a las audiencias para la sentencia del caso Pruebas COVID-19. No sería la primera vez que se está utilizando en el proceso judicial esta garantía constitucional. Ya hemos visto cómo es usada como una estrategia jurídica.
7: ha estado detrás de algunas de las decisiones judiciales más polémicas de los últimos años. Es el habeas corpus, una garantía constitucional que en algunos casos ha servido para conseguir excarcelaciones o interferir en procesos penales.
8: No puede ser que en el país se haga un abuso de garantías constitucionales con el fin de dilatar procesos, entorpecer acciones judiciales.
7: El caso más reciente tiene como protagonista al expresidente Abdalá Bucaram. Su esposa presentó un habeas corpus para evitar que se ejecute una orden de aprehensión dictada en su contra por el caso Pruebas COVID.
8: Cada vez vemos que se inventan un sinnúmero de situaciones. El fin es lograr la prescripción de la acción.
7: La causa comenzó en agosto de 2020. 6 años después, el tribunal no ha podido comunicar oralmente su decisión. Y detrás de las últimas audiencias fallidas, aparece un argumento que ya es común en los procesos judiciales del expresidente: su condición cardíaca. En 2020, mientras enfrentaba varios procesos penales, su familia y defensa informaron que Bucaram había sido hospitalizado por una afección cardíaca y sometido a una intervención. En 2022, una audiencia de juzgamiento por delincuencia organizada fue diferida por su condición médica. Y días después se difundió que había sido sometido a otros 2 procedimientos cardíacos. Y ahora, en 2026, la historia se repite. El 25 de agosto, Bucaram fue intervenido para reemplazar el generador de su dispositivo cardíaco y su defensa alegó reposo posoperatorio. Al día siguiente, no compareció a la audiencia. El 31 de agosto, la diligencia volvió a fallar por su ausencia. Y el 3 de septiembre, ocurrió por tercera vez. Ese día, el tribunal dispuso vigilancia permanente y ordenó que Bucaram sea aprehendido una vez recibida el alta médica para garantizar su comparecencia. Un día después de esa orden, su esposa presentó el habeas corpus. Busca impedir que Bucaram sea aprehendido.
9: Notifiquen a las autoridades policiales, a los agentes policiales y a las autoridades que corresponda de que no cumplan esa labor, que no lo capturen y no lo lleven. Lo que quiere la familia es que se analice su condición médica actual.
7: Pero también que la causa llegue a sentencia.
9: Pero, ¿qué tan complejo, qué imposible se vuelva que él comparezca por Zoom? Está bien, no va a poder comparecer de manera presencial, hágalo por Zoom para que se escuche la sentencia, para efectos de que el sistema de administración de justicia no entienda que estos son mecanismos de dilatar.
7: El tema va más allá de Bucaram. Jorge Glass consiguió salir de prisión en abril de 2022 precisamente con un habeas corpus concedido por un juez de Manglar Alto. Incluso Daniel Salcedo se benefició con esa decisión, aunque terminó siendo revocada. El caso llegó a la Corte Constitucional, que desde entonces detectó una desnaturalización en el uso del recurso en Ecuador.
4: Alias Gerente, señalado como cabecilla de los comandos de frontera, fue sentenciado a 13 años de prisión por el delito de lavado de activos. La Fiscalía estableció la ruta del dinero y las compañías que habrían sido utilizadas para lavar.
10: Roberto Carlos Álvarez, alias del Gerente, recibió una sentencia de 13 años de prisión por lavado de activos. El fallo fue emitido por el Tribunal de Garantías Penales, dentro del denominado caso Comandos de la Frontera. Según la Fiscalía General del Estado, la investigación detectó movimientos financieros irregulares por aproximadamente 397 millones 800 mil dólares entre 2015 y 2025. Además, se lo habría ingresado al sistema financiero a través de empresas y actividades económicas utilizadas para darle apariencia legal. La ruta de la investigación de los dineros incluía depósitos en efectivo, cheques, transferencias internacionales, créditos precancelados y la adquisición de vehículos, ganado e inmuebles. Alias del Gerente es señalado como uno de los principales líderes de la estructura criminal Comandos de la Frontera. Admitió durante el juicio su responsabilidad de lavado de activos. Junto a él, otras 13 personas también recibieron 13 años de reclusión.
11: Que ni se lo imaginó y que su grupo de Comandos de la Frontera ni se lo imaginó que íbamos a traerlo acá al Ecuador. Lo logramos gracias al viaje que hizo el señor presidente con el director del Centro Nacional de Inteligencia.
10: Un procesado fue condenado a 10 años y 5 empresas fueron sancionadas con clausura, disolución, multa y comiso. En la sentencia también se estableció una multa equivalente al triple del monto de lavado realizado en este caso, cuyo valor deberá constar en la resolución escrita. Este caso golpea directamente a uno de los puntos más importantes del crimen organizado, que es su estructura financiera, pues no solamente su logística armada, sino también su maquinaria empresarial utilizada para mover los recursos y legalizar millones de dólares provenientes de actividades ilícitas. Fue lo que la Fiscalía, junto con la investigación realizada por la Policía Nacional, ha dado estos frutos.
6: El ministro del Interior reportó nuevos golpes a las economías criminales. En Guayas, la Operación Manglar dejó 4 personas detenidas.
12: En Guayas, la Policía Nacional ejecutó la Operación Manglar en aguas nacionales y puso tras la reja a 4 delincuentes. Les quitamos 3 lanchas, 16 fusiles, 5.000 municiones, alimentadoras y boyas satelitales utilizadas. Pero hoy también quiero contarles otro resultado que demuestra que estamos golpeando al crimen donde más les duele, en sus rutas y en sus negocios. En Puerto Pozorja, la Policía Nacional ejecutó la Operación Fénix 465, donde la Policía Nacional decomisó 627 kilos, que equivalen a 6.2 millones de dosis fuera de mercado. Gracias al trabajo de inteligencia y el perfilamiento técnico de nuestros equipos, se identificó un contenedor que tenía como destino Bélgica. Una carga que, en el mercado europeo, habría alcanzado un valor superior a los 29 millones de dólares. Esto significa algo muy importante. No solamente estamos capturando delincuentes, estamos golpeando las rutas, estamos quitándole su mercancía y estamos golpeando el dinero con el que financian la violencia. Asimismo, en Puerto Bolívar y Machala, ayer fueron decomisadas 2 toneladas. En total, solo en este fin de semana hemos incautado 2.6 toneladas. A la Policía Nacional, mi reconocimiento por estos resultados. Pero quiero ser absolutamente claro, a los delincuentes se les acabó el tiempo. No importa si se esconden en tierra, en el mar, en un puerto o detrás de una carga de exportación. Los vamos a encontrar, los vamos a perseguir, los vamos a detener. Aquí no hay pactos, aquí no hay impunidad, aquí no hay espacio para quienes quieren sembrar el terror en el Ecuador.
4: Las hijas de Fernando Villavicencio señalaron que el asesinato de su padre no fue un hecho aislado. Amanda y Tamia mencionaron nombres que, según ellas, todavía deben ser investigados.
10: Amanda y Tamia Villavicencio aseguraron que detrás del asesinato de su padre existió una estructura con funciones y responsabilidades definidas, y no únicamente la decisión de una persona. Actualmente, la Fiscalía General del Estado procesa a 7 presuntos autores mediatos del crimen: José Serrano, Javier Jordán, Ronnie Aliaga, Daniel Salcedo y los 3 integrantes como cabecillas de Los Lobos. El Ministerio Público ha presentado cientos de elementos de convicción dentro del expediente y el juez debe analizar si los llama o no a juicio.
13: No era suficiente el odio de una persona, se necesitó una estructura de 7 que eran la cabeza. Entre estas 7 personas quedaban las órdenes, pero cada una de estas personas tiene su propio equipo.
14: ¿Hay funcionarios públicos involucrados?
13: Por supuesto que sí.
14: ¿Que permitieron el asesinato?
13: Por supuesto que sí.
10: Amanda Villavicencio aseguró que una de las primeras fases de la planificación aparecería en conversaciones de Javier Jordán y Leandro Norero, chat que forman parte de los elementos investigativos del caso Metástasis. Y también calificó al ex ministro del Interior del correísmo, José Serrano, como uno de los personajes centrales que debe responder ante la justicia. Pero así también en el diálogo, uno de los momentos más fuertes llegó cuando Tamia Villavicencio mencionó a Viviana Veloz, Jorge Glass y Rafael Correa. Aclaró que esos nombres aparecen alrededor de información que a su criterio debe profundizarse.
15: No podemos olvidarnos que es el propio abogado de Los Lobos, Lenin Vimos, que menciona a Viviana Veloz como una de las personas que conoce de la autoría intelectual. Además, nombra los vínculos cercanos del Gordo Luis.
14: Pero ahora se hace la Luis, en la asamblea.
15: Del Gordo Luis con
14: Viviana Veloz. Hay cosas más importantes en el país para hablar que de la llegada de Serrano.
15: Por supuesto que hay cosas más importantes para ella porque tienen vínculos y han sido nombrados. Por eso decimos, hay personajes que han sido nombrados y que tendrán que ser llamados en su tiempo. Jorge Glass es uno de los personajes más nombrados en este caso.
13: Y que no ha sido vinculado.
15: Exacto, entonces necesitamos encontrar más elementos. Rafael Correa aparece en las estructuras incluso de encubrimiento. Entonces necesitamos realmente que la justicia haga su trabajo porque hay muchos otros presuntos delitos.
10: Las hermanas Villavicencio también sostuvieron que alrededor del crimen existieron intentos de encubrimiento y operaciones para controlar la narrativa posterior al asesinato. Ahora la decisión está en manos de la justicia, resaltaron, para que puedan determinar si los 7 acusados pasan a juicio.
16: Las 8 horas, 10 minutos. Las 8 horas, 10 minutos.

0: Las 8 horas, 11 minutos.
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1: La Asamblea detectó más de 70 alertas en los patrimonios de alcaldes y prefectos, mientras la Fiscalía ya mantiene procesos penales contra varios de ellos.
2: La Comisión de Gobiernos Autónomos de la Asamblea Nacional revisa los patrimonios de 247 autoridades seccionales. Su presidente asegura que existen incrementos patrimoniales que no guardarían relación con los ingresos declarados.
3: Hay autoridades que tienen más del 700% de incremento patrimonial. ¿Cómo lo justifican? No vemos alguna explicación.
2: Según la comisión, ya fueron identificadas más de 70 alertas y 25 son consideradas prioritarias. El informe preliminar estaría listo hasta mediados de septiembre.
3: Nos preocupa El Oro, Los Ríos, Chimborazo, Loja, Azuay. Son de las provincias que más autoridades seccionales tienen, que nosotros tenemos este tipo de alarmas.
2: Paralelo, Fiscalía mantiene procesos contra 7 alcaldes y exalcaldes en causas que involucran cerca de 200 millones de dólares y delitos como lavado de activos, enriquecimiento ilícito, peculado y delincuencia organizada.
3: Nos preocupa a nosotros como asambleístas que esté involucrada la política con estos actos delictivos.
2: Entre ellos están Aquiles Álvarez, Elías Valdor, Vico Villasís, Darío Macas, José Arroyo, René Castillo y Ángela Plúa, investigados por distintos delitos. Álvarez, Valdor y Villasís ya tienen prisión preventiva. A ellos se suma Joana Núñez, prefecta de Santo Domingo de los Áchilas, procesada por presunto enriquecimiento ilícito. Fiscalía sostiene que su patrimonio habría aumentado en más de 3 millones de dólares.
3: Que no se presume solo el enriquecimiento ilícito de ella, sino de su círculo familiar, de su esposo, posiblemente sus hijos.
2: Ahora el desafío para la Asamblea será determinar cuáles de esas alertas se quedan en una revisión política y cuáles terminan convirtiéndose en nuevas investigaciones judiciales.
4: Y la investigación contra la prefecta de Santo Domingo de los Áchilas, Joana Núñez, abre nuevas interrogantes de sus movimientos patrimoniales y financieros. La fiscalía también analiza operaciones de sus empresas vinculadas a su entorno familiar.
5: La jueza especializada en delitos de corrupción ordenó prisión preventiva en contra de la prefecta de Santo Domingo de los Áchilas, Joana Núñez. Esto por el presunto delito de enriquecimiento ilícito. La Fiscalía General del Estado investiga un crecimiento patrimonial millonario y movimientos financieros de empresas vinculadas a su entorno familiar. El Ministerio Público sostiene que su patrimonio pasó de aproximadamente $300,000 en el 2019 a casi 5 millones en 2025. Pero el dato más importante en el análisis financiero que se ha realizado durante la investigación es que se habría identificado que más de $8.8 millones aparentemente no tendrían justificación suficiente. Los funcionarios públicos, antes y después de ejercer su cargo, generan sus declaraciones patrimoniales ante la Contraloría General del Estado. En el caso de Joana Núñez, en el 2019 declaró $1.27 millones. En el 2020, el mismo patrimonio creció en 3 millones. Y ya para el 2021 se registró un crecimiento de más de $4.97 millones. Dineros que, según la teoría de Fiscalía, no tendrían un sustento legal. Pero así también la investigación no solo alcanza a la prefecta de Santo Domingo de los Áchilas, sino también a otras personas de su entorno familiar cercano. Las mismas que habrían registrado movimientos que superan los $23 millones. Pero esta no es la primera vez en la que Núñez aparece señalada por Fiscalía General del Estado. También existe otra investigación por presunto peculado. Por ahora el único delito formalmente imputado es el de enriquecimiento ilícito. La Fiscalía tendrá 90 días para determinar el origen del dinero y establecer si existieron otras personas vinculadas. Una vez vigente la orden de prisión preventiva, será la Policía Nacional quien deberá localizarla y detenerla. Durante horas de la mañana, no se ha registrado la presencia de Núñez en las instalaciones de la prefectura. El abogado defensor ha mencionado que no dará declaraciones a la prensa en torno a este caso.
1: El expresidente Lenín Moreno busca que la Corte Nacional suspenda la pena de 5 años de prisión impuesta por cohecho en el caso Sinohidro. Su defensa alegó que tiene 73 años, una discapacidad física del 70%, arraigo en Quito y no registra antecedentes penales. También ofreció bienes para garantizar la reparación al Estado. Además, Moreno descartó abandonar Ecuador o buscar refugio en otro país. La Fiscalía se opuso al pedido y sostuvo que el cohecho está excluido de este beneficio. Ahora la decisión está en manos del Tribunal de la Corte Nacional.
6: Las próximas instancias, pues, conversaremos con él, porque tenemos que esperar, pues, el dictamen del señor, pues, el momento de los señores jueces. El momento en que tengamos el dictamen, es el momento nos reuniremos para decidir cómo manejarnos en las próximas instancias. Porque se ha hecho costumbre en el país, el momento en que alguien tiene una acusación, salir inmediatamente por frontera. No, yo hice lo contrario, regresé acá. Una confidencia. Yo tenía, a mí se me entregó en Paraguay, se me entregó el carnet de refugiados, al igual que mi esposa. No lo acepté. Estoy acá.
4: Y la Comisión Legislativa de Seguridad recibió más aportes para el análisis de la denominada ley antimafias. Especialistas en derecho penal entregaron sus criterios de posibles sanciones a operadores de justicia y abogados que vayan a beneficiar a los integrantes de estructuras criminales. Esta propuesta busca reconocer a estas organizaciones como una estructura para sancionar a quienes participen en el cometimiento de los delitos. Esta norma podría llegar al debate final los últimos días de septiembre. Y un nuevo habeas corpus busca impedir la aprehensión del expresidente Abdalá Bucaram. Esto tras las inasistencias a las audiencias para la sentencia del caso Pruebas COVID-19. No sería la primera vez que se está utilizando en el proceso judicial esta garantía constitucional. Ya hemos visto cómo es usada como una estrategia jurídica.
7: Ha estado detrás de algunas de las decisiones judiciales más polémicas de los últimos años. Es el habeas corpus, una garantía constitucional que en algunos casos ha servido para conseguir excarcelaciones o interferir en procesos penales.
8: No puede ser que en el país se haga un abuso de garantías constitucionales con el fin de dilatar procesos, entorpecer acciones judiciales.
7: El caso más reciente tiene como protagonista al expresidente Abdalá Bucaram. Su esposa presentó un habeas corpus para evitar que se ejecute una orden de aprehensión dictada en su contra por el caso Pruebas COVID.
8: Cada vez vemos que se inventan un sinnúmero de situaciones. El fin es lograr la prescripción de la acción.
7: La causa comenzó en agosto de 2020. 6 años después, el tribunal no ha podido comunicar oralmente su decisión. Y detrás de las últimas audiencias fallidas, aparece un argumento que ya es común en los procesos judiciales del expresidente: su condición cardíaca. En 2020, mientras enfrentaba varios procesos penales, su familia y defensa informaron que Bucarán había sido hospitalizado por una afección cardíaca y sometido a una intervención. En 2022, una audiencia de juzgamiento por delincuencia organizada fue diferida por su condición médica. Y días después se difundió que había sido sometido a otros dos procedimientos cardíacos. Y ahora, en 2026, la historia se repite. El 25 de agosto, Bucarán fue intervenido para reemplazar el generador de su dispositivo cardíaco y su defensa alegó reposo posoperatorio. Al día siguiente, no compareció a la audiencia. El 31 de agosto, la diligencia volvió a fallar por su ausencia. Y el 3 de septiembre, ocurrió por tercera vez. Ese día, el tribunal dispuso vigilancia permanente y ordenó que Bucarán sea aprehendido una vez recibida el alta médica para garantizar su comparecencia. Un día después de esa orden, su esposa presentó el habeas corpus. Busca impedir que Bucarán sea aprehendido.
9: Notifiquen a las autoridades policiales, a los agentes policiales y a las autoridades que corresponda de que no cumplan esa labor, que no lo capturen y no lo lleven. Lo que quiere la familia es que se analice su condición médica actual.
7: Pero también que la causa llegue a sentencia.
9: Pero, ¿qué tan complejo que imposible se vuelva que él comparezca por Zoom? Está bien, no va a poder comparecer de manera presencial, hágalo por Zoom para que se escuche la sentencia, para efectos de que el sistema de administración de justicia no entienda que estos son mecanismos de dilatar.
7: El tema va más allá de Bucarán. Jorge Glass consiguió salir de prisión en abril de 2022, precisamente con un habeas corpus concedido por un juez de Manglar Alto. Incluso Daniel Salcedo se benefició con esa decisión, aunque terminó siendo revocada. El caso llegó a la Corte Constitucional, que desde entonces detectó una desnaturalización en el uso del recurso en Ecuador.
1: Y respecto a este tema, la orden de aprehensión contra el expresidente Abdalá Bucarán sigue vigente. La Corte Provincial de Justicia del Guayas negó el recurso de habeas corpus presentado por su esposa, María Rosa Puley, con el que buscaba evitar que la detención se ejecute apenas recibe la alta médica. La sala concluyó que la orden judicial no representa una amenaza inminente para los derechos a la vida, la salud o la integridad del exmandatario. Alias Gerente, señalado como cabecilla de los comandos de frontera, fue sentenciado a 13 años de prisión por el delito de lavado de activos. La fiscalía estableció la ruta del dinero y las compañías que habrían sido utilizadas para lavar.
5: Roberto Carlos Álvarez, alias el Gerente, recibió una sentencia de 13 años de prisión por lavado de activos. El fallo fue emitido por el Tribunal de Garantías Penales, dentro del denominado caso Comandos de la Frontera. Según la Fiscalía General del Estado, la investigación detectó movimientos financieros irregulares por aproximadamente $397,800,000 entre 2015 y 2025. Además, se lo habría ingresado al sistema financiero a través de empresas y actividades económicas utilizadas para darle apariencia legal. La ruta de la investigación de los dineros incluía depósitos en efectivo, cheques, transferencias internacionales, créditos precancelados y la adquisición de vehículos, ganado e inmuebles. Alias del Gerente es señalado como uno de los principales líderes de la estructura criminal Comandos de la Frontera. Admitió durante el juicio su responsabilidad de lavado de activos. Junto a él, otras 13 personas también recibieron 13 años de reclusión.
10: Que ni se lo imaginó y que su grupo de Comandos de Fronteras ni se lo imaginó que íbamos a traerlo acá al Ecuador. Lo logramos gracias al viaje que hizo el señor presidente con el director del Centro Nacional de Inteligencia. Y logramos.
5: Un procesado fue condenado a 10 años y 5 empresas fueron sancionadas con clausura, disolución, multa y comiso. En la sentencia también se estableció una multa equivalente al triple del monto de lavado realizado en este caso, cuyo valor deberá constar en la resolución escrita. Este caso golpea directamente a uno de los puntos más importantes del crimen organizado, que es su estructura financiera, pues no solamente su logística armada, sino también su maquinaria empresarial utilizada para mover los recursos y legalizar millones de dólares provenientes de actividades ilícitas. Fue lo que la Fiscalía, junto con la investigación realizada por la Policía Nacional, ha dado estos frutos.
4: El ministro del Interior reportó nuevos golpes a las economías criminales. En Guayas, la Operación Manglar dejó 4 personas detenidas.
11: En Guayas, la Policía Nacional ejecutó la Operación Manglar en aguas nacionales y puso tras la reja a 4 delincuentes. Les quitamos 3 lanchas, 16 fusiles, 5.000 municiones, alimentadoras y huellas sanitarias utilizadas. Pero hoy también quiero contarles otro resultado que demuestra que estamos golpeando al crimen donde más les duele, en sus rutas y en sus negocios. En Puerto Pozorja, la Policía Nacional ejecutó la Operación Fénix 465, donde la Policía Nacional decomisó 627 kilos, que equivalen a 6.2 millones de dosis fuera del mercado. Gracias al trabajo de inteligencia y el perfilamiento técnico de nuestros equipos, se identificó un contenedor que tenía como destino Pelinga, una carga que en el mercado europeo habría alcanzado un valor superior a los 29 millones de dólares. Esto significa algo muy importante. No solamente estamos capturando delincuentes, estamos golpeando las rutas, estamos quitándole su mercancía y estamos golpeando el dinero con el que financian la violencia. Asimismo, en Puerto Bolívar y Machala, ayer fueron decomisadas 2 toneladas. En total, solo en este fin de semana hemos incautado 2.6 toneladas. A la Policía Nacional, mi reconocimiento por estos resultados. Pero quiero ser absolutamente claro, a los delincuentes se les acabó el tiempo. No importa si se esconden en tierra, en el mar, en un puerto o detrás de una carga de exportación. Los vamos a encontrar, los vamos a perseguir, los vamos a detener. Aquí no hay pactos, aquí no hay impunidad, aquí no hay espacio para quienes quieren sembrar el terror en el Ecuador.
1: Las hijas de Fernando Villavicencio señalaron que el asesinato de su padre no fue un hecho aislado. Amanda y Tamia mencionaron nombres que, según ellas, todavía deben ser investigados.
5: Amanda y Tamia Villavicencio aseguraron que detrás del asesinato de su padre existió una estructura con funciones y responsabilidades definidas, y no únicamente la decisión de una persona. Actualmente la Fiscalía General del Estado procesa a 7 presuntos autores mediatos del crimen: José Serrano, Javier Jordán, Ronnie Aliaga, Daniel Salcedo y los 3 integrantes como cabecillas de los Lobos. El Ministerio Público ha presentado cientos de elementos de convicción dentro del expediente y el juez debe analizar si los llama o no a juicio.
12: No era suficiente el odio de una persona, se necesitó una estructura de 7 que eran la cabeza. Entre estas 7 personas quedaban las órdenes, pero cada una de estas personas tiene su propio equipo.
13: ¿Hay funcionarios públicos involucrados?
12: Por supuesto que sí.
13: ¿Que permitieron el asesinato?
12: Por supuesto que sí.
5: Amanda Villavicencio aseguró que una de las primeras fases de la planificación aparecería en conversaciones de Javier Jordán y Leandro Norero, chat que forman parte de los elementos investigativos del caso Metástasis. Y también calificó al exministro del Interior del correísmo, José Serrano, como uno de los personajes centrales que debe responder ante la justicia. Pero así también en el diálogo, uno de los momentos más fuertes llegó cuando Tamia Villavicencio mencionó a Viviana Veloz, Jorge Glass y Rafael Correa. Aclaró que esos nombres aparecen alrededor de información que a su criterio debe profundizarse.
14: No podemos olvidarnos que es el propio abogado de los Lobos, Lenin Vimos, que menciona a Viviana Veloz como una de las personas que conoce de la autoría intelectual. Además, nombra los vínculos cercanos del Gordo Luis.
13: Pero ahora se hace la loca en la asamblea.
14: Del Gordo Luis con Viviana Veloz.
13: Hay cosas más importantes en el país para hablar que de la llegada de Serrano.
14: Por supuesto que hay cosas más importantes para ella porque tienen vínculos y han sido nombrados. Por eso decimos, hay personajes que han sido nombrados y que tendrán que ser llamados en su tiempo. Jorge Glass es uno de los personajes más nombrados en este caso.
12: Y que no ha sido vinculado.
14: Exacto, entonces necesitamos encontrar más elementos. Rafael Correa aparece en las estructuras incluso de encubrimiento. Entonces necesitamos realmente que la justicia haga su trabajo porque hay muchos otros presuntos delitos.
5: Las hermanas Villavicencio también sostuvieron que alrededor del crimen existieron intentos de encubrimiento y operaciones para controlar la narrativa posterior al asesinato. Ahora la decisión está en manos de la justicia, resaltaron, para que puedan determinar si los 7 acusados pasan a juicio y hasta dónde puede extenderse la investigación sobre quienes habrían estado detrás.
4: Y en otros temas les contamos que el SRI está al día en las devoluciones del IVA. Hasta agosto acreditó más de 300 millones de dólares a los adultos mayores y personas con discapacidad. La devolución puede ser mensual o acumulada.
7: El Servicio de Rentas Internas aceleró la devolución del IVA a adultos mayores y personas con discapacidad. Solo en agosto acreditó 86,3 millones de dólares a más de 600 mil beneficiarios. Con estos pagos, en los primeros 6 meses del año, las devoluciones llegaron a 321 millones de dólares. En el mismo periodo de 2025 fueron poco más de 225 millones. Es decir, ese año se han devuelto 95,9 millones de dólares más. Un incremento de aproximadamente 43%.
15: Acordémonos que esto es un beneficio tributario que tiene varios años. Entonces, no solamente es el tema del beneficio en sí, de la devolución del impuesto, es la ayuda en la liquidez de los hogares ecuatorianos.
7: Pero hay un dato adicional. El SRI asegura que las últimas acreditaciones permitieron ponerse al día con los trámites que ya tenían resolución favorable. En adultos mayores fueron acreditados los trámites resueltos hasta el 17 de agosto y en personas con discapacidad hasta el 26 de agosto.
15: Ayuda a la demanda, al consumo, especialmente de esos sectores prioritarios. Hablamos de discapacitados, adultos mayores, en temas de medicamentos, alimentación, movilización. Entonces, dinamiza el tipo de demanda que ellos tienen y también ayuda a la economía.
7: Los beneficiarios, cabe mencionar, pueden solicitar la devolución mes a mes o acumular varios periodos. La acreditación depende de cuándo se presentó el trámite y de la resolución emitida al finalizar el proceso.
4: Y tras 17 meses en el crecimiento del sector automotriz, también registró un nuevo récord en ventas a nivel nacional. Solo en agosto se comercializaron más de 15.000 vehículos.
5: El mercado automotor ecuatoriano continúa en alza. Agosto de este año se convirtió en el mejor resultado mensual de la historia con 15.281 vehículos nuevos vendidos. Uno de los crecimientos que ha superado las expectativas, explicó Juan José Abad, director de Asuntos Económicos de la AEAD.
16: Lo que ha representado un incremento del 49% de forma interanual, uno de los crecimientos más altos en lo que va del año, en un periodo marcado casi de un año y medio consecutivo con variaciones positivas permanentemente.
5: Pero no solo eso, el acumulado entre enero y agosto de 2026 alcanza las 108.278 unidades frente a las 77.116 registradas en el mismo periodo del año anterior, lo que implica un incremento del 40.4%. Resultados evidenciados tras las políticas públicas, acuerdos comerciales, flujo económico, entre otros, recalcó Abad.
16: Factores macroeconómicos de estabilidad que hemos observado ya durante este año y medio que se han venido facilitando, y esto ha permitido justamente que las líneas de crédito se mantengan abiertas y en buenas condiciones. Por otro lado, las condiciones estructurales del país con una política de apertura comercial, el acuerdo que se ha alcanzado con China, que ha venido impactando durante ya más de 2 años el crecimiento de los vehículos desde ese origen.
5: Agosto registró además un avance significativo de los vehículos híbridos y eléctricos con más de 5.300 unidades comercializadas. Y en lo que respecta al mapa de provincias, en ventas lidera Pichincha, Guayas y Azuay.
16: Las provincias de Pichincha y Guayas concentran más del 70 a 75%, dependiendo del mes, del total de ventas en el mercado nacional. Y son los dos motores que dinamizan el sector.
5: Han sido 17 meses de crecimiento sostenible y la expectativa para el último cuatrimestre del año es que la dinámica se mantenga.
1: En Loja, nuevos proyectos de vivienda de interés prioritario buscan facilitar el acceso de las familias a una casa propia con alternativas de financiamiento estatal.
17: El gobierno nacional impulsa programas de vivienda mediante incentivos que buscan dinamizar el sector inmobiliario. En Loja, esta política se articula con la iniciativa privada a través del proyecto residencial San Isidro Deluxe, ubicado al sur de la ciudad.
18: Un respaldo muy fundamental de parte del gobierno nacional por la tasa de interés que es muy accesible para las personas que no tienen la capacidad para endeudarse y comprar una casa al contado.
17: La obra contempla 39 soluciones habitacionales de interés prioritario, entre ellas 28 casas, 9 departamentos, 2 suites. Las viviendas pueden ser adquiridas mediante alternativas de financiamiento estatal como Mitimiti y Credicasa,
19: donde se está construyendo 39 soluciones habitacionales para las familias lojanas. Actualmente, 24 de estas soluciones ya han sido reservadas.
17: Durante una visita técnica realizada por las autoridades provinciales, verificaron el avance de la infraestructura y el cumplimiento de los estándares establecidos para ese tipo de proyectos habitacionales.
20: Hoy estamos visitando los nuevos proyectos que, gracias a nuestro señor presidente y conjuntamente con el Ministerio de Infraestructura y Tecnología y con el sector privado, conjuntamente trabajando siempre hombro a hombro, estamos dando soluciones.
17: El proyecto busca ampliar la oferta de vivienda en Loja y facilitar el acceso de las familias a soluciones habitacionales. La iniciativa también contribuye al movimiento del sector de la construcción y al desarrollo inmobiliario de la ciudad.
1: La información de Daniel Salcedo y Ronald Herrera podrían entregar a las autoridades de Estados Unidos si son extraditados, revelaría posibles vínculos con lavado de activos de Rafael Correa, Jorge Glass y hasta nexos con el expresidente colombiano Gustavo Petro.
5: Para las hijas de Fernando Villavicencio, el pedido de extradición de Estados Unidos de Daniel Salcedo y Ronald Herrera podría abrir una nueva etapa, no solamente en los procesos judiciales en el Ecuador, sino a nivel internacional, sobre presuntos delitos de lavado de activos, en donde incluso podrían salpicar a Rafael Correa y otros de sus cercanos colaboradores.
14: Dice mucho que él haya sido el lavador del dinero de Rafael Correa y Jorge Glass. Entiendo que además Daniel Salcedo en el Banco del Bello manejaba un esquema de billeteras de criptomonedas. ¿Qué es lo interesante de las criptomonedas? Es que pueden ser rastreables y sabemos que Daniel Salcedo es un tipo que maneja la tecnología y un montón de cosas, ¿no? Entonces pienso que Daniel Salcedo sí podría incluso mostrar cómo funcionaba este esquema transnacional. Imagínate que estaba reuniéndose con Petro para, con el hermano de Gustavo Petro para ofrecerle este mismo esquema.
5: Y así también hasta negociaciones con el gobierno de Gustavo Petro para poder entregar un asilo y que aproximadamente se habría ofrecido $1,000,000. Son los chats que reposan en los dispositivos entregados por Daniel Salcedo y que estos incluso podrían ya estar en manos de las autoridades norteamericanas para ser adjuntados a los procesos judiciales que ya han dado inicio en ese país.
0: Pero también de las vinculaciones con otros gobiernos, por ejemplo, con el tema de Gustavo Petro. Yo creo que es la razón por la que está siendo extraditado. Sabemos de buena fuente que esta no es una extradición que en este momento se les ocurrió, sino que es algo que viene siendo procesado. Es obvio que estas personas que son los líderes de esta agrupación criminal que es el correísmo van a ser salpicados. Estoy segura de eso.
5: Daniel Salcedo y Ronald Herrera son figuras claves no solamente en la investigación por el asesinato de Fernando Villavicencio, sino también en otras que pueden generarse a nivel internacional, pues podrían aportar con información de los nexos de las redes criminales que se generaron durante muchos años y que fueron marcando la pauta para el crecimiento ilícito de las organizaciones criminales, el crimen organizado y hasta la política.
1: Las alertas por movimientos inusuales de dinero pueden derivar en investigaciones penales, inclusive. La Superintendencia de Bancos persigue a 127 entidades que operan como bancos sin serlo.
21: En Ecuador existen más de 23.000 instituciones obligadas por ley a reportar movimientos de dinero que parezcan irregulares. De ese universo, los bancos públicos y privados son por lejos los que más alertas generan. Según la Superintendencia, los bancos ecuatorianos ya representan el 70% de toda la información que recibe la Unidad de Análisis Financiero, la UAFE, el organismo que cruza esos datos con la Fiscalía para determinar si detrás de esas transacciones existe o no un delito.
22: Hemos crecido en la elaboración de reportes de operaciones sospechosas que son reportadas, por supuesto, a la UAFE en un 47%. Eso es bastante importante porque para nosotros como superintendencia es vital que la UAFE cuente con material y con información profesional.
21: Este trabajo de vigilancia enfrenta además otros desafíos. 127 instituciones detectadas por la superintendencia que operan como bancos fantasma, que no tienen autorización para cautar dinero de la ciudadanía.
23: Minería ilegal, tráfico y tráfico de hidrocarburos van de la mano.
22: Por ejemplo, las Naciones Unidas determina que probablemente un 2%, entre el 2 o 5% del Producto Interno Bruto podría estar involucrado en este tipo de actividades, pero hablamos de un indicador a nivel mundial. En Ecuador hemos identificado, a través de estos reportes de operaciones sospechosas, un poco más de $1,200 millones que obedecen a operaciones sospechosas.
21: Entre reportes que crecen y entidades que se esconden, el sistema financiero continúa saludable. Muestra de aquello es la colocación de crédito, que se ha incrementado 11%.
1: El Banco Central, su representante, compareció ante la Comisión de Fiscalización por el caso Sucre. Sus funcionarios dijeron que detectaron operaciones irregulares y emitieron alertas.
24: La Comisión de Fiscalización recibió a delegados del Banco Central para conocer cómo operó el sistema Sucre y qué información se detectó sobre sus transacciones. Los funcionarios señalaron que el Banco Central actuó bajo la voluntad soberana de ese momento cuando Rafael Correa era presidente de la República.
25: La creación de dichos instrumentos respondía a la voluntad soberana de ese momento y en virtud de ello le correspondía aplicar de forma irrestricta al Banco Central.
24: Explicaron que no era un organismo encargado de investigar lavado de activos, pero que sí detectó movimientos irregulares y emitió alertas dentro de sus competencias. Ahora la comisión busca establecer qué ocurrió con esas alertas y por qué, según lo expuesto, no habrían tomado acciones oportunas desde las entidades encargadas de investigar y controlar estos delitos.
2: 17 de octubre del 2012 se constituye Fondo Global de Construcción FOGLOCOMS. En el 2013, las autoridades detectan informes enormes diferencias entre las exportaciones reales, documentos y pagos recibidos mediante Sucre. Junio del 2013, todavía era el gobierno del expresidente Rafael Correa.
24: El presidente de la Comisión, Ferdinand Álvarez, aseguró que el perjuicio para el Estado sería gigantesco. Habló de 2.600 millones de dólares y sostuvo que el sistema Sucre habría sido utilizado para el lavado de activos.
2: Fue uno de los mecanismos de lavandería más grandes de Latinoamérica, con un nombre bonito. La UAFE levanta las alertas. La Contraloría levanta el informe desde el 2013. No digo del Banco Central, pero el resto de instituciones se quedó en total silencio sobre este caso.
24: La investigación continúa. La comisión busca reconstruir la ruta de esos recursos, identificar a sus beneficiarios y determinar qué instituciones conocieron las irregularidades y qué acciones tomaron.
4: ¿Qué cambió la ley de tránsito? La Asamblea aprobó reformas que modifican la operación de tricimotos y las competencias de tránsito. Le contamos a continuación.
3: Solo hace falta pararse 10 minutos en una de las principales vías de Quito para ver pasar a conductores con motos eléctricas por la ciclovía. La reforma a la Ley de Tránsito y Seguridad Vial contempla un mecanismo de regulación para las motos eléctricas y sus conductores. Es decir, desde la vigencia de la ley, la regulación será similar al de las motocicletas no eléctricas. Deberán ser matriculadas y sus conductores tener una licencia. No es el único cambio. La reforma a la Ley de Transporte y Seguridad Vial establece otros puntos. ¿Qué pasa con las tricimotos? ¿Hay algún cambio en su modalidad?
6: Quedan exactamente igual. Lo que estamos regulando es que ahora la tricimoto va a poder ser usada en la modalidad de cuenta propia, que es la que utilizan los negocios para transportar a sus pasajeros. Entonces también se incluye a las tricimotos en ese sentido.
3: Además, existe una disposición para la colocación de cámaras de seguridad en los peajes.
8: Porque por ahí pasan o podrían pasar los vehículos que generan secuestros, que vienen delinquiendo. No nos olvidemos de cómo iniciaron los choneros en la época de los 90. Ellos robaban las carreteras y estaban interconectados de esa manera. No había la tecnología, pero hoy por hoy lo que queremos evitar es justamente eso.
3: Y en cuanto a la posibilidad de suspender las competencias del control de tránsito a los municipios, el proyecto aprobado establece
8: determinadas competencias que tengan que ver directamente con la lucha contra la delincuencia. En eso tenemos que ser claros. No es que se suspende todo, la parte administrativa o demás. No. Competencias como, por ejemplo, matriculación, que repito, en ciertos lugares tú tienes 800 vehículos, pero emiten más de 3.000 matrículas.
6: Las escuelas de conducción también van a ser evaluadas a partir de esta ley por la Agencia Nacional de Tránsito y tienen que cumplir toda la estandarización, sobre todo porque no puede existir el otorgamiento de licencias sin haber cumplido con la normativa.
3: Se suman los puntos que ya son de dominio público: el Registro Nacional de los Deliveries y la obligación para quienes manejan scooters de usar cascos homologados. Si el presidente de la República no plantea observaciones a lo que aprobó la Asamblea, el documento irá directamente al registro oficial y entrará en vigencia.
4: Y el presidente Daniel Noboa aceptó la renuncia de Enrique Herrería como secretario jurídico de la presidencia. La decisión se toma tras cumplir el compromiso de conformar un equipo para garantizar y coordinar la elaboración de normas que vayan acelerando el proceso de modernización del Estado. La presidencia agradeció su trabajo y dedicación. Herrería retomará sus actividades profesionales en el sector privado. Aldrin Gómez asumirá como nuevo secretario jurídico. Les contamos que movimientos eclesiásticos impulsan el Día Nacional de la Oración. Representantes de distintos movimientos se reunieron el 31 de agosto para realizar la entrega de los formularios correspondientes para que se recojan las firmas y así se apruebe el Día Nacional de la Oración, una iniciativa que busca convocar a iglesias y comunidades de fe a nivel nacional. Se espera que el Día Nacional de la Oración se celebre el cuarto viernes de septiembre, con el fin de unir a la ciudadanía en un momento de oración, reflexión y esperanza por el bienestar de la nación.
1: José Serrano habría tenido contacto directo con estructuras delictivas y podría tener información de cómo habría coordinado el crimen organizado en Ecuador.
5: El exministro del Interior del correísmo, José Serrano, fue deportado desde Estados Unidos por sus problemas migratorios y detenido en Ecuador a su llegada, ya que cuenta con una orden de prisión preventiva vigente en torno de Fernando Villavicencio. El periodista de investigación Cristian Zurita ha señalado en una entrevista en Radio Católica Nacional, en el programa El Grillo, sobre una estructura en la que convergerían intereses políticos, operadores y organizaciones criminales, señalando a Serrano como una de las figuras que deberá responder ante la justicia sobre los nexos incluso que puede tener con cada una de ellas.
9: No estamos hablando de cualquier ciudadano, estamos hablando del jefe de la mafia, estamos hablando del constructor de la Cosa Nostra ecuatoriana, estamos hablando de quien dio el origen a los grupos de delincuencia organizada en este país, encabezado por los choneros.
5: A todo esto también se suman las denuncias que realizó el jurista Renato Montero, entonces abogado de Daniel Salcedo, pues cuando su cliente sufrió un atentado en prisión en Riobamba, Montero aseguró que los agresores habrían sido enviados por José Serrano.
10: Estoy plenamente seguro que esto traerá nueva información al proceso, no solo de esta causa y de algunos responsables que piensan estar en impunidad, sino además de otros procesos que se encontraban pendientes de su resolución en el sistema de justicia ecuatoriano.
5: José Serrano ahora ya está en Ecuador, y la gran pregunta que salta es cuánto sabe, si está dispuesto a contarlo, y hasta dónde puede llegar la Administración de Justicia con esa información para poder capturar, detener y procesar a los nexos, cómplices y hasta tal vez encubridores de presuntos delitos cometidos en el país.
11: Parte de los resultados del Plan de Protección Quito, ejecutado en la Michelena, esto es al sur de la capital.
12: El Plan de Protección Quito evidencia resultados. La noche del sábado, con un estimado de 300 miembros de las fuerzas del orden y que forman parte del bloque de seguridad, se distribuyeron por los diferentes puntos del sector de la Michelena al sur de Quito, con la finalidad de controlar el espacio público y reducir cualquier cometimiento de hechos delictivos.
13: Estamos haciendo la operación que ofrecimos a los quiteños. Justamente el día martes que estuvimos aquí, la ciudadanía nos dijo que uno de los problemas principales era el escándalo de la vía pública. Y señora, usted que se acercó a mí en aquel recorrido y me dijo que regresemos, estamos cumpliendo la palabra. Estamos aquí, estamos operando el día que usted me lo pidió y estas operaciones van a continuar porque el plan de Quito está en marcha y la seguridad de los quiteños y los ecuatorianos es lo principal para nosotros.
12: Como parte de los resultados, se aprehendió a 9 personas, se retuvo a 20 ciudadanos por motivos de migración. Además, se decomisó 49 armas blancas, 5 kilos de, se recuperó 7 motos y retuvo 9 para investigaciones. Además, se clausuró 7 locales por diversas irregularidades, además del decomiso de 9 litros de licor artesanal, entre otras novedades.
15: Se está procediendo en compañía del señor intendente, comisarios nacionales y de otras instituciones a proceder a cerrar, a clausurar y también a suspender las actividades de estos establecimientos hasta que indiquen su legalidad de funcionamiento.
12: Recalcaron que además de los trabajos de inteligencia, las denuncias ciudadanas son un insumo fundamental en la ejecución de estos operativos.
26: Dentro de la estrategia que nosotros hemos presentado, el código QR nos está facilitando sobre todo esa importante información que la ciudadanía nos está entregando para conocer la problemática en cada uno de estos lugares.
12: El bloque de seguridad conformado por la Policía Nacional, Fuerzas Armadas, Subsecretaría de Migración, Intendencia de Policía de Pichincha y entes de control municipal continuarán ejecutando estos operativos conforme los lineamientos del primer mandatario y así reducir los índices delictivos en Quito.
27: El CNE inició la notificación a los más de 280 mil ciudadanos designados como miembros de las juntas receptoras del voto para las elecciones de noviembre.
12: Desde el 4 de septiembre hasta el 14 de noviembre, el CNE notificará vía correo electrónico o de manera presencial a los 288.949 ciudadanos seleccionados como miembros de las juntas receptoras del voto para las elecciones seccionales y del Consejo de Participación Ciudadana y Control Social 2027. Los miembros se seleccionaron priorizando los siguientes criterios: estudiantes universitarios es 79.77%, servidores públicos con título profesional 6.40%, empleados privados con título 4.96%, bachilleres 4.34%, habitantes de zonas rurales 3.38%, estudiantes

0: Electoral. Cabe recordar que los ciudadanos también pueden consultar si son miembros de una junta receptora del voto a través de los canales oficiales del CNE.
1: En el norte de Guayaquil se realizó un operativo CAMEX para socializar los canales de denuncia y recompensa ciudadanas que ayudan a combatir al crimen organizado.
2: Como parte del plan antidelincuencial, la policía del distrito Florida, en compañía de las Fuerzas Armadas, desarrollaron un operativo CAMEX en la avenida Francisco de Orellana, en los exteriores de un centro comercial, con el fin de evitar actos delictivos.
3: A prevenir y a erradicar las actividades del crimen organizado. Ustedes saben que la Policía Nacional siempre se enfoca al antes y a actuar también durante el cometimiento de un delito. Y también nosotros nos enfocamos a actuar después de un delito, es decir, el post-delito, cuando sabemos que existen puntos donde existen nichos o líneas críticas de inseguridad.
2: El jefe de operaciones del Distrito Florida señala que es importante que la ciudadanía conozca las herramientas por donde pueden entregar información confidencial, como lo es a través del código QR y el plan recompensa.
3: Estos son tres canales importantísimos, como son el 1-800-DELITO, el plan de recompensas 131, y para actuar inmediatamente ante una emergencia, el CISECU-911. Entonces, a través de estos medios de comunicación, hemos logrado la captura y la aprehensión de varios sujetos pertenecientes a estos grupos de delincuencia organizada.
2: Durante el operativo se revisó a vehículos y personas, mientras que paralelamente los transeúntes disfrutaban de la música y los caballos, actividades pensadas para fomentar la cercanía con las familias ecuatorianas.
4: En la Policía Judicial se realizaron pericias a la camioneta que atropelló a Mónica Martínez en la vía San Borondón. El vehículo fue encontrado en el cantón Colimes y trasladado para las investigaciones. Según información preliminar, el conductor continúa prófugo, mientras los dos acompañantes permanecen detenidos. Esto de acuerdo, como lo mencionábamos,
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0: Bastante bien. ¿Llevas mucho tiempo esperándome?
1: Un poco, pero te quiero mucho, mi amor.
0: Sí, pero por favor, apúrate que pueden vernos.
1: Bueno, pero ¿hasta cuándo vamos a seguir ocultando lo nuestro?

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Bueno, muchas gracias. Gracias a nuestro compañero Marcelito Pantusín, allá en Estudios Centrales de Radio Élite 103.3. Ya estamos, señoras y señores, directamente para llevarles la información de lo que será este cotejo que estará arrancando a partir de la hora 17. Les damos la cordial de las bienvenidas. Estamos acá conjuntamente con David Erazo, todo bajo la dirección de nuestro principal, el ingeniero Guido del Toro. Les damos la cordial de las bienvenidas. Vamos a ver, parece que están dos. Bueno, ahí estamos muy bien. Algo sucedió, señoras y señores. Vamos a ver si es que hacemos el reajuste necesario para de esta manera, señoras y señores, llevarles la información de lo que será este partido por Copa Libertadores de América, los cuartos de final del torneo Copa Libertadores de América en este año 2026. Palmeiras recibe al equipo de Liga Deportiva Universitaria en el estadio Allianz Parque de Sao Paulo. Gracias a Marcelo Pantusín en Estudios Centrales. Muchas gracias. Aquí estamos listos, señoras y señores. Muy amable. Ya tenemos las alineaciones. El juez central venezolano Jesús Valenzuela será el que dirige este cotejo de mucha importancia, señoras y señores. 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
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Vamos con las alineaciones. Atención, del Palmeiras juega de la siguiente manera. Con el número 1, Miguel. En el arco, sistema defensivo, un sistema de 3-4-2. El número 6, Murillo. El número 15, Gómez. Y el número 2, Barbosa, llave de backcentros. El número 22, Piqueres, es el marcador derecho. Línea de volantes con el número 17, Marlon. El número 30, Evan Evangelista. El número 4, Glay. El número 11, Arias. El número 42, López. Y el número 9, Roque. Los emergencias del equipo del Palmeiras, con el número 14, Marcelo Comba. Con el número 21, Bruno Bertinato. Con el número 3, Bux Bruno. Con el número 12, el jugador Cleven. El número 56, Gabriel Artur. Con el número 32, Emiliano Martínez. Con el número 50, Luis Pacheco. Con el número 48, el jugador, atención, Larso. Con el número 18, Mauricio Magallanes. Con el número 7, Felipe Anderson. El número 7, Felipe Anderson. Así es, el número 45, Eric Belé. Y el número 39, Héctor es el número 39, el técnico Abel Ferreira, director técnico del equipo del Palmeiras. Atención, como a Liga Deportiva Universitaria, cómo se presenta frente al equipo del Palmeiras. En el arco, con el número 1, Gonzalo Valle.

0: Michael Estrada en la delantera. Atención, esos son los jugadores titulares con el número 22, suplentes de Liga Deportiva Universitaria, el jugador Alexander Domínguez. Atención, el número 26, Zambrano, con el número 16, Daverson, el número 10, Alexander Alvarado, con el número 31, Rodríguez, el número 3, Richard Mina, con el número 15, Villamil, el número 5, González, el número 67, Carabalí, y el número 28, Cuero. Atención, el número 33, Quiñones, y el número 77, Velasco. 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Ahí está Liga Deportiva Universitaria, están ya en el campo de juego. Liga juega con su camiseta tradicional, camiseta blanca con vivos de color azul, pantaloneta azul y medias blancas. El equipo de Liga Deportiva Universitaria, mientras que el equipo del Palmeiras, camiseta de color verde, pantaloneta blanca y polines de color verde. Esos son los uniformes, señoras y señores, están en el acto protocolario. Parece que será un minuto de silencio. Ya estaremos informándoles. 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El partido va a arrancar campo norte para el Palmeiras, campo sur para el equipo de Liga Deportiva Universitaria. Arranca el cotejo, señoras y señores, en este escenario deportivo. Suerte para el equipo ecuatoriano de Liga Deportiva Universitaria, que busca ganar esta llave frente al equipo del Palmeiras. Ya viene el relato de David Erazo a través de Radio Élite y Radio Gitana.
1: Muchísimas gracias, mi estimado Carlos Fabián Erazo. Estamos listos ya a través de la señal de Radio Élite, Radio Gitana Televisión para todo el Ecuador y el mundo. Está moviendo la pelota el conjunto Albo. Se viene Liga Deportiva Universitaria de Quito. Partido de cuartos de final de la Copa Libertadores de América. La revancha. La revancha para el conjunto de Liga de Quito ante el Palmeiras. Un cruce que ya se dio la temporada anterior en semifinales. Ahora se vuelven a cruzar en cuartos. Y Liga quiere venganza. Y Liga quiere hacer la histórica y clasificarse a semifinales. Pero primero hay que jugar estos dos partidos. Se viene Palmeiras saliendo desde atrás. Joaquín Piquerés, número 22, topando Víctor Roque. Ahí está pivoteando la pelota. Se viene el equipo del Palmeiras dentro del área.

0: John Arias con el centro, busca el centro, pasado al segundo palo, la va a receptar Guiay. Este es Agustín Guiay, camiseta número 4, estaba en posición adelantada, dice el juez central Jesús Valenzuela. Hay tiro libre indirecto a favor del conjunto de Liga Deportiva Universitaria de Quito, representando a nuestro país. El cuadro albo quiere conseguir la victoria. Bien marcadito la línea de cuatro para el equipo de Liga. La gente de Gustavo Álvarez que está en este compromiso va a sacar la pelota Gonzalo Valle. El riobambeño mete el bochazo hacia adelante, cae la pelota en campo contrario. La quiere receptar Michael Estrada de cabeza, la va bajando Fernando Cornejo. Este se asocia con Marcelo Weigan. Ahora pretela hacia atrás con Ricardo Adé. Este juega con Ayala, lo presiona Víctor Roque, saca Ayala hacia adelante la pelota. Retrocede el equipo de Liga. La maneja de testa Luis Segovia. Ahora la controla sin ningún tipo de presión el jugador Ricardo Adé, camiseta número 4. Ricardo, este es el capitán Ricardo Adé. Hacia adelante va la pelota para Janer Corozo, para el balón en la mitad del campo de juego. Se viene el número 3, este es Janer. Va Janer Corozo con la pelota hacia el costado izquierdo. Atención, va avanzando Yerlín dentro del área. Quiñones, atención, el número 23, bien parado Barbosa, termina sacando la pelota ahora para que vaya José el Flaco López. Hay falta en contra del elemento del equipo del Palmeiras. Se viene el tiro libre a favor del conjunto de este señor Abel Ferreira, el director técnico del Verdão del Palmeiras. Va saliendo desde atrás Gustavo Gómez, el paraguayo, mundialista con la selección paraguaya. Hacia adelante Lucas Evangelista para poner a correrlo a John Arias. Va peleando el número 11, va Arias. Hay falta, dijo el juez central. A ver si dictaminó la falta o hay un simple saque de banda. También lo vemos al director técnico argentino Gustavo Álvarez. Dirigiendo al conjunto albo, se va a venir el saque de banda. Ya lo realizó rápidamente la pelota para Cerqueira. Este pivotea con el jugador. Se trata de Marlon Freitas. Hacia adelante va la pelota. Recupera Liga con falta, dijo el juez central. Jesús Valenzuela. Se va a venir un tiro libre a favor del conjunto de Liga Deportiva Universitaria de Quito. Ahí lo vemos a Fernando Cornejo que levanta los brazos. Ahí está el capitán del equipo de Liga, se trata de Ricardo Adé, también dando indicaciones desde atrás, vista periférica. Se viene Cornejo, va a meter el bochazo adentro del área, a ver si puede ser la primera para Liga. Tiene que buscar también a balón parado. La presión de Roque, perdió la pelota Pretel, pero le quedó el rebote a Segovia. Segovia que juega tirado a la banda para Yerlín Quiñones. Este limpia la jugada hacia atrás para que reinicie desde zona defensiva el equipo de Liga. La maneja Ricardo Adé. Ahora para Cornejo, pegadito en la raya. Se viene por el costado derecho Marcelo Weigan. Se combina con el jugador Corozo. No la devuelve bien y está receptando el balón otra vez Evangelista. Se viene con la pelota Cerqueira. Hace rebotar el esférico en Janer Corozo. Hay saque de banda a favor del Verdão. Ahí lo vemos al número 2. Al número 22, perdón. El señor Joaquín Piquerés. Camiseta número 22 para el jugador de Palmeiras. Hacia atrás recuperando Liga. Jugando con indumentaria de color blanco. Sin embargo, lo vemos con una pantaloneta negra, ¿no? El Palmeiras que juega con la blanca, con su indumentaria tradicional, local. Y para evitar confusiones, el conjunto de Liga va con la pantaloneta negra. Se viene el equipo del Palmeiras, costado derecho para Agustín Guiay. Va metiéndose Guiay con velocidad, le ganó a Yerlín Quiñones, del centro al segundo palo para absolutamente nadie. Hay saque de puerta a favor del conjunto de Liga de Quito.
1: 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Llegamos a los 7 minutos de este primer tiempo. 0 tiene el equipo del Palmeiras, 0 tiene Liga Deportiva Universitaria.
0: Intenta atacar el conjunto del Palmeiras, se viene Fernando Cornejo hacia adelante, va el bochazo. La pelota que la recepta otra vez del equipo del Verdão. Y se viene el equipo del Palmeiras. La pelota que lo ponen a correr a John Arias. Se viene el colombiano. El remate de Arias. Saca la pelota San Valle. Gonzalo. Poniendo el manotazo. Manda el balón al córner. Ahí el primer tiro. Tiro de esquina. ¿Qué número?
2: Tiro de esquina.
1: El primer tiro de esquina del cotejo, primero para el equipo del Palmeiras.
0: Atención, se va a cobrar el tiro de esquina por el costado izquierdo. Le va a pegar el mismo colombiano, John Arias, camiseta número 11. Pierna derecha, va el centro de Arias, pasado para nadie. Recepta de cabeza, puede ser el rebote. Intentó cabecear Marlon Freitas. Se la queda sin problema otra vez Gonzalo Valle. Va a tener una gran participación Gonzalo Valle en el partido, porque es el arquero titular de liga que le hacía falta en las semifinales del año anterior. Ahora sí está bajo los tres palos el cancerbero riobambeño.
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0: Se viene Michael Estrada, atención, dentro del área. No definió bien Michael. No definió bien Estrada. Esta vez no tuvo la chance. El número 11 pasó cerquita, atajó bien el guardameta Carlos Miguel. Atento también el Palmeiras, partido de ida y vuelta. Los primeros 10 minutos de juego y hemos visto ya claras chances en ambos equipos. De momento Liga también se defiende. Por el costado derecho va avanzando el jugador John Arias. Camiseta número 11 va el colombiano, que tuvo un remate al arco, la atajó Gonzalo Valle. La pelota hacia atrás para Murillo Cerqueira. Cerqueira que se la devuelve a su capitán Gustavo Gómez. Sale el paraguayo, topa la pelota para que avance el Flaco López, pierde el balón ante Yerling. Se viene Michael Estrada, atención por el costado izquierdo. Quedó mal parado el Palmeiras, se viene Estrada. Ahí está el número 11, Michael le quiso pegar al arco. En la humanidad de Gustavo Gómez le queda el rebote al equipo del Verdão. Atención, va el equipo del Palmeiras. El centro hacia adelante, quedó la pelota para que la recepte de testa Jan Ayala. Cae una falta en contra de uno de los elementos de liga, Jesús Vélez Valenzuela. Llega tarde Michael Estrada. La falta era en contra del equipo del Palmeiras. Amonestado en el partido Michael Estrada.
1: 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Viene el equipo de liga, ahí se come el gol. El jugador Michael Estrada, le faltó tranquilidad y también la forma como tiene que definir cuando se le dan esas oportunidades. Vamos con David Erazo en el relato, minuto 12 del primer tiempo.
0: El centro para que vaya Agustín Guiay. Hacia atrás el pase para el jugador Barbosa, dentro del área Guiay. Saca ahora de manera defensiva Jesús Pretela, manda otro tiro, tiro, tiro, tiro. Tiro de esquina, ¿qué número?
2: Tiro de esquina.
1: Atención al segundo tiro de esquina del partido, segundo para el equipo del Palmeiras.
0: Se va a venir el cobro, otra vez por el costado derecho, le va a pegar John Arias, o también se acerca Lucas Evangelista, camiseta número 30 para Lucas, le va a pegar de pierna zurda, a ver si surge alguna jugada preprogramada. Se viene el pase en cortito para Arias, jugada de laboratorio para el Verdão, centro de Evangelista, saca de testa Ricardo Adé, y se viene Luis Segovia, tirado por el costado derecho, va corriendo Segovia ante la marca del jugador del equipo del Palmeiras. Se trata de Joaquín Piquerés. Hay falta en contra del elemento de liga. Ahí estaba Luis Segovia reclamándole al juez central Jesús Valenzuela que hubo un agarrón de camiseta. Acabemos la reiteración. Y luego llega tarde también el elemento del Palmeiras, le comete la falta. La pelota va para posesión de Liga de Quito. Se viene el conjunto albo. Desde atrás reinicia la pelota con Ricardo Adé, que la mantiene. Espera pacientemente el equipo de Liga a tratar de buscar el espacio para poder hacerle daño al Palmeiras. Se viene Marcelo Weigand, qué excelente jugada. Avanza Weigand, cruzó la mitad del campo de juego, es una flecha. Se viene Weigand, el argentino, busca el centro. Marcelo, el pase hacia atrás. Queda la pelota para que la saque Gustavo Gómez, empieza a salir el Verdão con mucha calma y tranquilidad. Llega muy bien Jan Ayala, sin falta. Sí señor, dijo que había infracción por parte del uruguayo, el jugador Jan Ayala, en contra de la gente del Palmeiras. Hay saque de tiro libre a favor del equipo brasileño, el equipo local, que va a ejecutar rápidamente ese tiro libre. Casi ya llegamos al primer cuarto de hora de este partido y hemos tenido muchísimas emociones en el cotejo. La verdad que ha sido un partido de momento muy entretenido. Se viene el saque hacia adelante para que vaya corriendo Agustín Guiay. Se la queda sin problemas Gonzalo Valle, que sale con todo. Tuvo ya grandes actuaciones del guardameta en este partido. Viene Ricardo Adé, la maneja el número 4, va Ricardo, sin la presión de la gente del Palmeiras, quiere también esperarlo a ver si comete el error Liga en salida. La pelota para Cornejo, cuida la Cornejo, el pase hacia atrás otra vez para Ricardo Adé, la presión que comienza John Arias, ahí la va manejando Luis Segovia, topa de taco, excelente, Gerling Quiñones, pero se la entrega al rival, la va manejando Alexander Barbosa, topa la pelota para Gustavo Gómez. Gómez, que la mitad de la cancha se va asociando con el jugador Barbosa, ahí está saliendo Gustavo Gómez, la topa para Murillo Cerqueira, Cerca era hacia adelante el balón. La topa Lucas Evangelista ante la marca de Fernando Cornejo. Ahí estaba reclamando una falta la gente del Palmeiras. Le dice que se levante nomás Jesús Valenzuela, el árbitro central del compromiso. Terna arbitral venezolana. Se viene el equipo del Palmeiras. Atención con el Flaco López. Topa la pelota para Agustín. Este es Guiay. Hacia atrás del balón para que avance Murillo Cerqueira. Este es Cerqueira por el costado izquierdo para Freitas. Freitas que avanza con John Arias. John Arias que pierde el balón. Se viene otra vez tomando el balón Piquerés. Ante la marca bien de Marcelo Weigand, que está atento en ese costado para que no incursione la jugada del equipo del Palmeiras. Se viene el centro. Atención. Se viene el Verdao dentro del área. Se va hacia atrás. Sale de la zona de gestación Lucas Evangelista con falta. A ver, no hay nada, dijo el juez central. ¿Hay tiro libre? A ver qué pasó acá. Sí, señor. ¡Hay tiro libre! A favor del Palmeiras, cerquita del área de liga. Puede ser buena oportunidad para el equipo local de marcar la primera en el partido.
1: 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Se cobra el tiro libre, relata David Erazo.
0: Viene el centro del jugador Freitas, saca el primer palo el centro, el jugador Yerlín Quiñones. El remate ahora desesperado de Gustavo Gómez. Me parece que hay saque de puerta a favor del equipo de Liga Deportiva Universitaria de Quito.
1: 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Estamos llegando al minuto 19. El partido está empatado 0-0. Copa Libertadores de América, Palmeiras, Liga de Quito. 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
0: Se viene Michael Estrada en tres cuartos de cancha poniendo el cuerpo. Pierde Michael, pero recupera Lucas Rodríguez. Su primera aparición casi en el partido porque ha estado algo desaparecido el número 7. La pelota con Rodríguez. Este es Titi Rodríguez, que llegó en la segunda etapa del campeonato para Liga. La pelota que la va dominando Jan Ayala, hacia atrás del balón para Gonzalo Valle, con mucha calma y mucha tranquilidad. Mucha paciencia para Liga porque quiere ganar este partido, quiere llevarse la victoria para estar mucho más tranquilo en la vuelta. En el Rodrigo Paz Delgado, saca el balón Gonzalo Valle hacia adelante, va peleando Michael Estrada en conjunto con el jugador Janer Corozo. Se viene Michael de testa, responde bien Michael, pivoteando la pelota para que vaya avanzando ahora Yerlín Quiñones por el costado izquierdo, peleando Quiñones, a ver si hay falta acá. Hay todo cuerpo, dice el juez central Jesús Valenzuela. Hay saque de banda a favor del equipo del Verdao. Desde atrás sale con la pelota Murillo Cerqueira. Hacia adelante va el balón para que la quiera receptar el jugador Víctor Roque. Con falta, dijo el juez central. Jan Ayala, que llega tarde. Y le dice, a ver, no más de esas, Jan, no más de esas, mi estimado Jan Ayala, porque puede ser amonestado. Acá llegó fuerte en la entrada Termina cobrándose rápidamente ese tiro libre. Avanza el equipo del Palmeiras. La pelota que la va tomando ahora el jugador Agustín Guiay. Camiseta número 4. Muy participativo Guiay por ese costado derecho. Hacia atrás para Gustavo Gómez. El paraguayo que topa para Guiay. Otra vez el número 4. Ahí está asociándose nuevamente con Gustavo Gómez, el capitán del equipo del Palmeiras. El paraguayo que avanza dentro de la circunferencia del campo de juego. Pivotea Arias. La pelota que lo ponen a correr. Demasiado larga para Agustín Guiay. No avanzó. No avanzó a correr el jugador del Palmeiras. Hay saque de banda a favor del conjunto de Liga Deportiva Universitaria de Quito. Ahí está acercándose a coger el balón Luis Segovia. Camiseta número 4. Le empieza a contar el juez central Valenzuela. A ver si se demora. Saca la pelota el jugador Segovia para Michael Estrada. Pierde el balón Michael. No pudo receptar de cabeza. Vuelve a dominar Palmeiras y ahora empieza a mantenerse esa premisa dentro del campo de juego. El dominio de Palmeiras en el compromiso, mientras que Liga tratará de aprovechar el espacio, tratará de aprovechar, llegar con mucha continuidad dentro del campo de juego. Acá se llega a barrer Fernando Cornejo, a ver si se gana la tarjeta. Sí, señor, hay amonestación para Fernando Cornejo. Juega condicionado el número 20. Dice que no hubo nada, pero llega tarde Cornejo. Me parece que la falta fue de forma imprudente. Ahí está, lo tal abajo y cerquita también de la tarjeta roja. Ahí lo llega a topar, lo llega a rozar el jugador Fernando Cornejo al jugador Cerqueira. Termina cobrándose el tiro libre rápidamente, pero ya está amonestado otro jugador de Liga de Quito. Cuéntele nomás, son dos amonestados, Michael Estrada y ahora Fernando Cornejo. Señoras y señores, se va a cobrar el tiro libre indirecto desde la zona defensiva del equipo local. La pelota hacia adelante para el número 4, Agustín Guiay, que se cierra. Ahora abriendo la pelota para que avance John Arias. Se le escapó el balón, hay saque de banda a favor de Liga. A ver cómo va organizándose Liga. Me parece que va a haber minuto de hidratación, mi estimado Carlos Fabián Erazo, porque el juez central ha dado la orden. Sí, señor, hay minuto de hidratación por parte del juez central acá en el partido. Estamos en el minuto 22, 0 tiene Palmeiras, 0 tiene Liga de Quito.
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0: Espéreme un ratito, mi estimado Carlos Fabián. Se viene el remate. Atención. Gol, gol, gol, gol, gol, gol, gol. Gol del Palmeiras.

0: Falcao, gol del Palmeiras, gol de Agustín Guiay, que llegó en dos tiempos a rematar de cabeza. Me parece que hubo una desconcentración en la saga de liga, quiso rechazar Ricardo Adele, ganó bien el Flaco López, el remate saca Gonzalo Valle y llega con el estilo de palomita Agustín Guiay, camiseta número 4, ya habíamos dicho que estaba muy participativo el número 4, acá llega a definir adentro del área con la cabeza, hay gol del Palmeiras al minuto 25 de este primer tiempo. Aún todavía hay partido, pero ya va ganando el Verdão 1-0 a Liga acá en Brasil.
1: Qué lástima, cómo falla Ricardo Adé. Definitivamente le regaló esa pelota al número 9 Roque, que estaba atentísimo. Aprovecha la falla de este jugador defensor del equipo de Liga Deportiva Universitaria. No desaprovecha el equipo del Palmeiras. Aparece el número 4 Gley, con golpe de cabeza la manda adentro. Minuto 26, ya gana el equipo del Palmeiras 1-0 al equipo de Liga Deportiva Universitaria. Ojalá que Liga se pueda recuperar, porque el que no lo hace, los ve hacer. 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El equipo de Liga trata de recuperarse. Vamos a ver si eso ocurre. Estamos llegando a minuto 28. Gana el Palmeiras 1-0. Y relata a través de Radio Élite, Copa Libertadores de América y Radio Gitana, David Erazo.
0: De Liga. Atención, se viene el conjunto Albo. Va con la pelota el jugador Yerlín Quiñones, pierde el esférico y se viene ahora el Palmeiras, costa de izquierdo para que avance Piquerés, se da la vuelta Piquerés, topando la pelota con el Flaco López, José el Flaco López hacia atrás la pelota para que reinicie desde cero con Carlos Miguel, el arquero, el guardameta del conjunto del Palmeiras. Va avanzando Barbosa que tope la mitad de la cancha para Arias, va presionándole en salida Luis Segovia, se da la vuelta John Arias, es rapidísimo el número 11, ahí está Arias, se asocia con el que marcó el gol, Agustín Guiay, hacia la mitad del campo de juego para que la maneje Freitas, este es Marlon Freitas, jugando para el costado izquierdo, la va manejando, el jugador Murilo Cerqueira, hacia adelante, el centro, la pelota que la domina, el equipo del Palmeiras todavía, en zona de tres cuartos de cancha, hacia el costado derecho, se viene manejando Guiay, el balón Guiay, pierde el esférico y recupera Liga, y puede ser esta, va en contragolpe el conjunto Albo, demasiado largo el pase para Michael Estrada, decide retroceder el balón, acá hay un jugador tendido en el gramado de juego, me parece que se trata de Lucas Rodríguez, se acerca el juez central Jesús Valenzuela, le dice que se reincorpore rápidamente al elemento del conjunto Albo, a ver si responde, a ver si hay alguna reacción por parte de Liga, mi estimado Carlos Fabián Erazo.
1: Realmente, primera vez que le veo fallar de esa manera a Ricardo Adé, que ha sido un jugador muy positivo en el equipo de Liga Deportiva Universitaria, falla escandalosamente y eso le costó caro al equipo ecuatoriano, que ya está perdiendo por la mínima diferencia de 1-0. 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Un saludo para el doctor Miguel Ron, un excelente médico especialista de los riñones, excelente médico nefrólogo. ¡Vamos con David Erazo!
0: ¡Atención! ¡Le quedó el rebote a Liga! ¡No puede ser lo que se acaba de perder el conjunto Albo! ¡Se equivoca la saga defensiva del equipo del Palmeiras! ¡Pudo ser la primera! ¡Acá se equivocó el guardameta! ¡Se la entregó al que no tenía que entregarle, Michael Estrada! ¡No se esperó el rebote! ¡Le quedó luego Fernando Cornejo! ¡Acá saca la pelota el defensor del equipo del Palmeiras! ¡Todo bien! Dice, pero acá casi se confunde. ¡Parece que hay un tiro, tiro! ¡Tiro de esquina! ¿Qué número?
2: Tiro de esquina. Pitana.
1: El tercer tiro de esquina del partido, primero para el equipo de Liga Deportiva Universitaria, costado derecho.
0: Lo va a cobrar Fernando Cornejo, atención. Va a ser esta la chance para Liga. Balón parado tiene que ser. Sube en las murallas. Acá no hubo tiro de esquina, mi estimado Carlos Fabián Erazo. Bórrele nomás, porque el juez central ahora rectifica y dice que era saque de banda sin problema para el equipo del Palmeiras. A mi parecer, sí terminaba sacando por completo el defensor de Palmeiras. Sube a presionar Rodríguez, topa la pelota para Guiay, recepta de cabeza el equipo de Liga y va recuperando, y falta en contra de la gente del cuadro Albo. Se chocan las cabezas, hay tarjeta amarilla ahora para Yerlín Quiñones. ¿Qué es lo que pasó acá? Me parece que el juez central, ahí vemos la reiteración, el golpe que se quejaba el elemento del Palmeiras es con el codo abierto. Yerlín Quiñones llegaba a esa disputa de balón de manera aérea, mi estimado Carlos Fabián Erazo.
1: Qué rosa nada más, sino que exagera el brasileño. Solamente le rosa, le topa, pero no fue con intención, sino que dramatiza el jugador del Palmeiras. Y esto le costó tarjeta amarilla para Quiñones, David Erazo.
0: Otro amonestado en Liga. Esto puede ser preocupante porque ya hay tres pintados de amarillo en el conjunto Albo. La va manejando Piquerés. Hacia adelante el balón para que la maneje Freitas. Freitas que se da la vuelta, topa la pelota para Lucas Evangelista. Mete el bochazo hacia adelante para que avance Agustín Guiay, que es una gacela. El centro de Guiay es buenísimo. Dentro del área no hay nada. Que se levante nomás Víctor Roque. La pelota que le queda, el rebote a Palmeiras, costado izquierdo. Ahora la va manejando Freitas. Hacia atrás decide retroceder y reiniciar con el jugador Gustavo Gómez. Va el capitán Gustavo Gómez, el paraguayo. Hacia adelante la pelota, para que la vaya receptando sin problema el jugador Lucas Evangelista. Se la deja sin problemas a Arias. John Arias topa y topa la pelota. El Palmeiras no presiona Liga. Quiere tratar de reservar en cuestión de energía. Hacia adelante el pase para el Flaco López. Se viene el Flaco López. Se da la vuelta el jugador José López. Al costado izquierdo va el balón para Freitas. Este es Marcelo Freitas. La pelota para Evangelista. Hacia atrás nuevamente con el equipo del Palmeiras. Se equivoca la entrega. Recupera bien el equipo del Verdão, el equipo local. La pelota de Piquerés para que vaya avanzando. Ahora sin problema Víctor Roque, el número 9, este Roque. Pisa la pelota Roque encarando la marca de Jean Ayala. Atención, le quiere pegar Roque. El remate que rebota en Ayala. La pelota que le vuelve a quedar al Palmeiras. Ahora nuevamente para que avance el jugador Gustavo Gómez. El centro fue malo. Negativo el centro del equipo del Palmeiras. Hay saque de puerta a favor del conjunto de Liga de Quito.
1: 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Minuto 36.
0: Se va a venir el equipo de Liga. Saca el balón hacia adelante el jugador Gonzalo Valle. Hubo un tiro libre a favor de Liga, pero rebotó la pelota en la humanidad de la barrera del equipo del Palmeiras. Se viene con la pelota el equipo de Liga. Atención, por el costado izquierdo la va manejando Michael Estrada. Se lleva la marca bien Michael. Pone el cuerpo Michael. La entrega para que vaya avanzando Quiñones. Recupera el Palmeiras. Avanza sin problemas Marlon Freitas. Hacia adelante el balón para que vaya avanzando el Flaco López. Ahí va el argentino. Se da la vuelta. Hace el rodeo Flaco López. No le quitan la pelota al 42. Pone a correr a John Arias por el costado derecho. Se viene John. Este es John Arias. Ahí está encarando ante la marca de Yerling. Se viene John Arias. El centro de Arias pasado al segundo palo para absolutamente nadie. Se confundió Weigan. Dejó pasar el balón. Hace rebotar Marcelo Weigan en la gente del Palmeiras. Ahí saque de puerta. Perdón, saque de banda a favor del equipo de Liga Deportiva Universitaria de Quito.
1: 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Estamos en el minuto 38, sigue perdiendo Liga 1-0 con el Palmeiras.
0: Minuto 38 ya de este primer tiempo y avanza el Palmeiras. Va manejando la pelota ahora el jugador. Se trata de Evangelista, que pone el centro. La pelota pasa para el jugador Agustín y ahí se salvó Liga. Se salvó el conjunto albo y va tomando la pelota Michael Estrada, que pone el cuerpo. Va Michael Estrada, hace falta el jugador Michael Estrada. Me parece que está tendido en el gramado de juego. Le dice que se levante, que se levante nomás, dice Jesús Valenzuela, el árbitro central, a Michael Estrada, que no le va a tolerar una sola actuación. Acá vemos la reiteración, el pase hacia el costado izquierdo, no llegó la marca de Liga, y otra vez llega solo Agustín Guiay, el que marcó el primer tanto en el conjunto del Palmeiras. No le da bien al balón el centro al área chica y termina pegándole mal a la pelota el número 4 del Verdão.
1: Este jugador número 4, Guiay, es un elemento muy peligroso. Es un jugador que llega con frecuencia al área del equipo de Liga Deportiva Universitaria. Se salvó Liga.
0: Atención, otra vez que llega el Palmeiras. Saca la pelota. Está sufriendo Liga. Está sufriendo el conjunto albo. Llegaba el centro para Vitor Roque, el número 9 del equipo del Palmeiras. No le pudo dar porque llegó Pretel para salvar al conjunto de Liga. Y saque de puerta a favor de los albos otra vez. Y llega el conjunto del Palmeiras. Quiere la segunda.
1: 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Liga tiene 0, el Palmeiras tiene 1. David Erazo.
0: Se viene el equipo del Palmeiras, minuto 41 ya de este primer tiempo. Estamos cerca de la finalización del primer episodio de este cotejo. Sale desde atrás Gustavo Gómez, el capitán, que distribuye hacia el costado izquierdo para que la maneje Cerqueira, hacia adelante el pase para que la maneje ahora el Flaco López, que se da la vuelta, topa la pelota para que la maneje Evangelista, hacia atrás del balón para Murillo. Cerqueira otra vez con Gustavo Gómez, se adelanta Gómez ante la presión de Fernando Cornejo, tiene que salir un poquito más Liga, recupera bien Marcelo, se viene el pase de Janer Corozo, lo ponen a correr a Michael, no pudo parar la pelota, acá está desaparecido, desaparecido Michael Estrada, no es lo mismo como en la Liga Pro, acá contra Palmeiras le ha costado incluso hasta parar el balón, mi estimado Carlos Fabián Erazo.
1: Otra vez falla Michael Estrada, si le dejan completamente solo y no puede parar la pelota, porque si Michael para la pelota con la pierna izquierda, tengan la plena seguridad que podía haber venido el empate, pero la desperdicia Michael. Más concentración del centro atacante del equipo de Liga Deportiva Universitaria, que falló escandalosamente segunda vez en este primer tiempo, David.
0: Tuvo ya las chances del equipo de Liga en los pies de Michael Estrada, no pudo controlar el esférico. Me parece que tiene que aparecer un poquito más el jugador Lucas Rodríguez, está desaparecido en el campo de juego. La pelota que la domina John Arias, el número 11, que juega hacia el costado derecho para que avance por ese carril Agustín Guiay, que retrocede el balón, otra vez jugando la pelota con el jugador Murillo Cerqueira. Este es Murillo, hacia el costado izquierdo va la pelota para que avance ahora el jugador Agustín Guiay. Guiay que juega de primera para que la tope Lucas de Evangelista, pierde el balón, se viene Liga recuperando con Yerlin, que es una bala, se viene el número 30, va Yerlin, Yerlin Quiñones, la pelota para Michael Estrada, atención, puede ser buena y falta, acá hay tarjeta amarilla, tiene que ser tarjeta amarilla y dijo que sí, hay tarjeta amarilla para Gustavo Gómez, camiseta número 15 para él, llegó tarde y le cortó la acción de jugada de gol al conjunto de Liga, el jugador tendido en el gramado de juego es Michael Estrada.
1: Ahí le hizo una falta bastante grave, por eso le tacan tarjeta amarilla a este Gómez, porque si no le detiene de esa manera, Michael se iba.
0: Y te comento una cuestión, mi estimado Carlos Fabián Erazo, por acumulación de tarjetas, Gustavo Gómez se pierde la vuelta ante Liga en el Rodrigo Paz Delgado. Buena noticia para el conjunto Albo.
1: Muy bien, ¿eh? 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Tiro, tiro de esquina, ¿qué número?
2: Tiro de esquina.
1: Ahora sí es el tercero del cotejo. el primero para Liga Deportiva Universitaria.
0: Y ya se cobró ese tiro de esquina. La va manejando el guardameta del conjunto del Palmeiras. Sale con todo bien, topando la pelota Marcelo Huegan para Michael Estrada, tirado a la banda. Va Michael, encare nomás, va Michael. Se le escapó, demasiado larga esa pelota, el control del Michael Estrada. Adiciona el juez de línea Jesús Valenzuela, 3 minutos más se va a jugar, ya se cumplió el minuto 45, nos vamos hasta el 48, mi estimado Carlos Fabián Erazo. Va a sacar la pelota desde atrás Carlos Miguel, el arquero del equipo del Palmeiras tiene que presionar un poquito más adelante, me parece Liga, porque ya demostró el guardameta de Palmeiras que puede equivocarse en la presión de Michael Estrada, en la presión de Janer Corozo. La pelota que cae para el número 11, este es Michael, el que hablábamos hace rato, va al centro de Michael, saca la pelota Gustavo Gómez, va receptando de cabeza Michael, ahora la recepta el jugador Alexander Barbosa. Recupera Luis Segovia. Segovia hace rebotar el balón en la humanidad de John Arias. Hay saque de banda a favor de Liga. Costado izquierdo en 3/4 de cancha. Va a avanzar el conjunto de la LDU, el equipo de Liga que ya fue campeón en su momento de esta misma competencia de la Copa Libertadores de América. Hacia adelante el pase Segovia. Se viene el número 44 peleando ante John Arias. Bien Segovia poniendo el cuerpo. Hace rebotar la pelota, pero me parece que al final terminaba golpeando el esférico en Segovia, y saque de puerta a favor del equipo del Palmeiras.
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0: Se viene allá la atención que va como delantero. Jan allá la pierde la pelota y ahora sí quedó mal parado. Liga, atención, puede ser esta peligrosa para el conjunto Albo. Va con el balón John Arias por el costado derecho. La pelota que pasa para Agustín. Este rapidísimo debe tenerlo neutralizado. Segovia, el centro de el jugador Agustín Guía. Y le va a quedar ahora sin problema Joaquín Piguerés, el número 22. Piguerés perdió la pelota en Evangelista y se viene Liga. Recuperó Cornejo. Atención en la mitad del campo de juego. Distribuye el balón para que la baje desde atrás a dominar Michael Estrada. Pone el cuerpo Michael. No le sacan la pelota. Vaya Michael, suelta el balón. Va a perder Michael la pelota que recupera Agustín Guiay. Atención, va Guiay. Muy participativo el número 4 del Palmeiras. Hacia atrás del centro va la pelota para que ponga por elevación. Saca Jan Ayala de cabeza. Le va a quedar el rebote a Piguerés. Puede ser buena dentro del área. Atención, Piquerés con el centro, buenísimo pasado. Yerlín Quiñones tiene que salir, saca de cabeza a Ricardo de Liga, quiere que se acabe ya el primer tiempo, otra vez el centro. Ahí está la pelota para que la quiera receptar el jugador Víctor Roque. Se cayó Víctor, ahí está haciéndolo levantar Marcelo Weigand. Me parece que ese balón se termina escapando por la raya final. Hay saque de puerta a favor de Gonzalo Valle y a favor de Liga. Por la mínima diferencia pierde el conjunto Alba. Minuto 45 ya, tiempo cumplido de este primer tiempo, y cualquier instante el árbitro central venezolano dirá que hasta aquí nomás, mi estimado Carlos Fabián.
1: 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A ver el siguiente tiro de esquina. Señoras y señores, es el cuarto tiro de esquina, el tercero para el Palmeiras, el cuarto del Cotejo.
0: ¡Atención! ¡Le quedó el rebote! ¡Se salva Liga otra vez! Ahí estuvo llegando el jugador, me parece que se trataba de Lucas Evangelista. Termina saliendo la pelota por la raya lateral. Hay saque de banda a favor de Liga. Otra vez llega el Palmeiras y a balón parado es peligroso. Ahí vemos la reiteración, el balón que cae en el área chica. Y al final terminaba siendo Alexander Barbosa. Le quita de el poder al número 2, Alexander Barbosa, para rematar. Y el juez central dijo que hasta aquí nomás. Termina los primeros 45 minutos entre el Palmeiras y el equipo de Liga. Cuartos de final de la Copa Libertadores de América. Partido de ida. Liga en el resultado parcial. Se va perdiendo por 1-0 por la mínima. Acá en Brasil, vamos con la rondita de publicidad y luego con el análisis de lo que ha sido estos primeros 45 minutos, mi estimado Carlos Fabián Erazo.
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Vamos con los comentarios inmediatamente. Vamos inmediatamente a ver, mi querido Marcelito Pantusín, a ver si nos rehabilita rápidamente con la señal para Radio Élite 103.3 en este primer tiempo que acaba de finalizar entre el equipo del Palmeiras y el equipo de Liga Deportiva Universitaria. Lamentablemente el equipo de Liga no ha podido tener definitivamente una muy buena actuación este jugador Michael Estrada, que definitivamente no ha podido concretar las oportunidades que se le ha dado. Si es que Michael Estrada hubiese anotado por lo menos un golcito de las dos que tuvo en este primer tiempo, tenga la plena seguridad que Liga Deportiva Universitaria hubiese tenido un mejor momento, hubiese tenido un mejor marcador en beneficio del equipo ecuatoriano que está enfrentando a un equipo del Palmeiras super dotado. Porque tenemos por acá jugadores que llegan frecuentemente hasta el área del equipo de Liga Deportiva Universitaria, jugadores que llegan con mucha facilidad y que han puesto en jaque al sistema defensivo del equipo de Liga Deportiva Universitaria. Lamentablemente, señoras y señores, el equipo de Liga poco a poco ha ido cediendo posiciones. Comenzó bien el equipo de Liga cuando Michael Estrada en los primeros minutos recibe una pelota completamente solo ingresando al área de las 18 yardas. No le puede parar la pelota con la pierna izquierda, porque si lo paraba, otro cantar hubiese sido, porque ahí Michael Estrada entraba como en su casa completamente solo y hubiese fusilado al arquero Carlos Miguel del equipo del Palmeiras, pero

0: Eso definitivamente no sucedió, porque Michael Estrada no pudo hacer esa jugada que tenía que hacer, una brillante oportunidad de poder anotar. Y luego pasó lo mismo, Michael Estrada nuevamente falló cuando tenía una clara posición de anotar. Estas cosas no se pueden desaprovechar. Cuando se vienen las oportunidades de gol, hay que saberlas aprovechar al máximo. Porque caso contrario, el resultado va a ser negativo para el segundo tiempo. Ojalá que el equipo de Liga Deportiva Universitaria lamentablemente no pueda definitivamente en este segundo tiempo. Esperemos que Liga Deportiva Universitaria pueda llegar con más claridad en la posición en el campo de juego para primeramente descontar este 1-0 que está perdiendo hasta este momento. Vamos con David Erazo para su análisis final de este primer tiempo.
1: Atención, en cualquier instante ya va a arrancar los segundos 45 minutos. Ya salieron a la cancha los equipos tanto de Liga como también de la gente del Palmeiras. Hay un cambio en el conjunto albo. Va a salir Luis Segovia, me parece, para que ingrese José Carabalí. Camiseta número 67, la primera variante en el conjunto de Liga. Va a salir Segovia, me parece. Seguramente será Segovia el que salga del terreno de juego por ese costado izquierdo. Va a darle más velocidad al equipo de Liga. Gustavo Álvarez entró a la cancha. José Carabalí en cualquier instante va a dar inicio. El juez central del partido, el señor José Valenzuela, da la orden y dice que esto arrancan los segundos 45 minutos de este gran compromiso entre Liga Deportiva Universitaria de Quito y el conjunto del Palmeiras. A ver si estamos pendientes por si acaso si el equipo del Verdão hizo alguna variante. Va manejando la pelota el jugador, se trata de Lucas Evangelista, pone hacia adelante la pelota para que vaya corriendo. Ahora sí, se viene Vitor Roque, camiseta número 9, va el 9, Vitor Roque llega con todo, Jan Ayala para poner esa pelota al saque de esquina y tiro de esquina. ¿Qué número?
2: Tiro de esquina.
0: Bueno, es el quinto tiro de esquina a favor del equipo del Palmeiras, el cuarto que cobra durante este segundo tiempo.
1: Se va a cobrar el tiro de esquina, otra vez se aproxima el número 30, Evangelista, y también el número 11, el señor John Arias. El colombiano va a meter el centro por el costado izquierdo, a ver dónde cae la pelota. Ahí está paralizado de momento las acciones porque sufría un pisotón el jugador Fernando Cornejo, que está amonestado. Se va a venir el centro de John Arias, a ver si hay jugada preparada con el número 30 o va a decidir centrar. Ahí está el número 11 detrás de la pelota en el cuarto de luna, viene el centro, la pelota hacia atrás, la va a dominar el jugador de Palmeiras, busca el centro, el segundo palo, quiso llegar a rematar de cabeza el jugador Gustavo Gómez, llegó el capitán del conjunto de Palmeiras, no le pudo dar de testa, ese balón se escapa por la raya final. Hay saque de banda a favor del conjunto de Liga.
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1: Hay un sufrimiento en el equipo de Liga, otro remate de John Arias que hubo directamente desde la media luna y ataca y no deja de atacar y no deja de insistir el equipo del Palmeiras ante Liga. Cae por la mínima el conjunto albo acá en Brasil, la pelota que la va manejando el equipo de Liga, pierde el balón, la recepta en la mitad de la cancha, bien, sin problema, Evangelista, hacia el costado izquierdo para Joaquín Piguerés, hacia adelante la pelota para que lo pongan a correr a John Arias, hay falta en contra del equipo del Palmeiras, Se trataba de Vitor Roque, llega tarde Jan Ayala, le comete la infracción. Hay tiro libre a favor del conjunto del Verdao, que gana por la mínima. Arrancamos ya los segundos 45 minutos y sigue la misma premisa plantada en el terreno de juego. Palmeiras es el que ataca, el que topa la pelota, y Liga solamente se defiende en el terreno de juego. Puede ser peligroso la pelota que la va manejando el conjunto del Palmeiras. John Arias se equivoca en la entrega, recupera el equipo del Palmeiras. Se va a venir desde atrás Gustavo Gómez, el número 15, que juega ahora para Alexander Barbosa. Hacia adelante el pase para Víctor Roque, que recepta la pelota Evangelista. Ahora el número 30 en la mitad de la cancha la maneja sin problemas. Marlon Freitas juega por el costado derecho, se viene el pase para el Flaco López, le quedó para que vaya avanzando Joaquín Piquerés. ¡Piquerés le pegó! El remate de zurda de Piquerés, probándola Gonzalo Valle, pero salió la pelota por la raya final. ¡Hay saque de gol a favor de Gonzalo Valle de Liga!
0: Se confirma el cambio, David, salió el número 23, Erling Quiñones.
1: ¡Ah, Erling salió!
0: Sí, Erling Quiñones, el jugador... El número 23, ingresó el jugador Carabalí, camiseta número 67.
1: Es la única variante, entonces se mantiene en cancha Luis Segovia. Se viene el equipo del Palmeiras, me parece que va a decidir la línea de tres, creo, el conjunto de Liga Deportiva Universitaria de Quito. José Carabalí, que va hacia adelante, el número 67, lo reemplazó Yerlín Quiñones. Ahora mi pregunta, ¿por qué salió Yerlín? De seguro tendrá alguna molestia física, será por la tarjeta amarilla... ¿Será por alguna situación, algún percance el jugador de Liga, que lo quiere resguardar Gustavo Álvarez? Porque de momento era el que más activo mantenía ese costado izquierdo de la cancha. La maneja el Palmeiras, se viene Vitor Roque. Este es peligroso, va Vitor Roque corriendo ante la marca de Jan Ayala. Bien parado está Jan Ayala. La pelota de Vitor Roque, el cambio de frente es bueno para que la busque Agustín Guiay, que se la baja de pecho. Se la baja de pecho a Marlon Freitas. Topa la pelota para Barbosa. Este es Alexander Barbosa, topa para el Flaco López, otra vez para Freitas. Freitas que juega con Cerqueira, el centro de Cerqueira, pelea desde arriba, le quedó el rebote a Víctor Roque, no le pegó bien a la pelota Víctor. Hay un saque de gol a favor de Liga y todo el tiempo ataca el Palmeiras y es peligroso para Liga. Esperemos que no haya ningún inconveniente. También sale de la cancha Fernando Cornejo, que también está amonestado. Ingresa Juan Sebastián Rodríguez a la cancha, camiseta número 31, si no estoy mal, sí señor. Camiseta número 31 para Juan Sebastián Rodríguez.
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1: Y recupera Liga y sigue atacando el Palmeiras en tres cuartos de cancha. Le quedó el balón a John Arias, engancha John. Este es Arias, topa para López, le pone a correr a John Arias. A ver si el penal, no hay nada, dijo que se levante nomás el juez central. Acá pasa el susto Liga porque parecía que había tiro penal, a ver si no le llaman del VAR. Habrá que evidenciar eso, el juez central dice no, no hubo infracción de absolutamente nada. La gente del equipo del Palmeiras sale a reclamar. Ahí vamos a ver la reiteración, el pase filtrado del Flaco López. Hay un pequeño agarrón dentro del área por parte de Carabalí, pero a ver si termina siendo sancionable. Me parece también que se deja caer un poco el colombiano John Arias. Me parece que no es suficiente para poder decretarse el tiro penal. Así que ahí saque de puerta a favor de Liga.
0: Tratan de impresionar al juez central, al venezolano, que le dijo que no pasó absolutamente
1: y ojito que nada. Lo van a ver en el VAR.
0: Pero van a ver en el VAR, a ver si es que ahí, no sé qué es lo que vea. Este juez central dijo que no existe ningún tiro penal. El colombiano del Palmeiras se enoja. 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
1: Se cobró el córner, atención, se viene el equipo del Palmeiras, del centro de John Arias, del segundo palo, puede ser. El remate de testa del jugador Gustavo Gómez, otra vez llega Gómez, el hombre alto en el equipo del Palmeiras para rematar de frente. La pelota se escapó por la raya final. Está llegando los centros del Palmeiras. Ahí al segundo palo, es peligroso para Liga, pero estaba incomodándolo Ricardo D para hacerlo retroceder. La pelota que la va manejando el conjunto de Liga con Juan Sebastián Rodríguez, que tiene que manejar la mitad de la cancha. Le hace falta manejar mejor esa mitad del campo de juego a Liga, y para eso lo metió Gustavo Álvarez. Ahí está quejándose de un golpe el jugador Jan Ayala. Lo vemos a Pretel también dando indicaciones a sus compañeros, como el hombre que tiene o que genera la vista periférica, metiéndose entre los centrales para darle salida al equipo. Le hace falta un poco más de participación en la mitad de la cancha al conjunto albo. Adelante también Michael Estrada, no ha sido de ayuda. Janer Corozo desaparecido y Yerlín Quiñones era el que más o menos manejaba el encuentro, pero por la tarjeta amarilla Gustavo Álvarez decide darle la chance a Carabalí, que casi comete un penal. Por suerte no fue con la fuerza necesaria para que Jesús Valenzuela terminara decretando ese tiro penal. La pelota que va a ser a favor de Liga. Hay una falta en contra de Lucas Rodríguez, el Tití Rodríguez, camiseta número 7. Ahí vemos la reiteración, le empiezan a golpear a Rodríguez en el suelo, por eso decreta el tiro libre. Tiene que aparecer también un poquito más del número 7, desapercibido atrás del delantero. Tiene que crear juego, tiene que darle profundidad, más amplitud al equipo de Liga. Sale desde atrás con el jugador Ricardo Adé. El bochazo hacia adelante para Michael Estrada. Va peleando Michael, pierde la pelota. Janer Corozo ahora no la puede hacer rebotar. Le queda el rebote a Pretel. Juega para Weigand. Se viene el equipo de Liga, topa la pelota para Rodríguez, buena pared. Se viene Lucas Rodríguez, el pase no fue bueno de Lucas Rodríguez. Tiene otra chance con Juan Sebastián Rodríguez. La pelota para Carabalí, ahora para Rodríguez, nuevamente con Lucas, otra vez con Juan Sebastián. Este Sebastián Rodríguez, la pelota hacia adelante, va el centro para Carabalí. Pone bien el cuerpo el jugador Agustín Guiay, y ahí saque de puerta para el Verdao.
0: 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Tiro de esquina. ¿Qué número? Es el octavo tiro de esquina, el séptimo para el equipo del Palmeiras.
1: Viene el centro de John Arias, dentro del área, remató el jugador. Se trataba de Murillo Cerqueira, se la quedó en las manos Gonzalo Valle, que vuelve a participar, tratando de defender el pórtico de liga que pierde por la mínima. Todavía está abierto el compromiso, pero está cerca Palmeiras, muy cerca del segundo tanto que de liga. En el empate, la pelota que recupera bien el jugador Lucas Evangelista, pone hacia adelante para el flaco, el López, se viene José López, hacia adelante el pase para Guiay, retrocede nuevamente para el flaco López, el argentino, que se asocia otra vez con el jugador Evangelista. Hay falta en contra del elemento del Palmeiras, hay tiro libre a favor del Verdao.
0: Se queda el equipo de Liga Deportiva Universitaria. Yo pensé que en este segundo tiempo Liga Deportiva Universitaria iba a salir a buscar el empate, atacarle al equipo del Palmeiras, pero ahora lo que yo veo es que Liga solamente se está defendiendo. No quiere que le hagan un segundo gol, quiere defenderse, quiere conservar ese marcador, porque no ataca para nada el equipo de Liga Deportiva Universitaria.
1: Concuerdo, mi estimado Carlos Fabián Erazo. Se viene el centro ahora de John Arias, jugada cortita, se la topó enseguida para que vaya Evangelista con el centro pasado para Guiay, viene buscando Guiay, saca de cabeza Carabalí, en la marca está el número 67 Carabalí, el pase es bueno para John Arias, busca el centro pinchadito dentro del área, sale Ricardo Ade para incomodar, el testazo de Vitor Roque y saque de puerta a favor de Liga, saque de puerta a favor de Gonzalo Valle, bien Ricardo Ade, que anima a sus compañeros, dicen vamos, vamos, que sí se puede el empate. Conjunto Albo todavía tiene 30 minutos, todavía tiene media hora el conjunto de Liga. Aquí quiso tener el balón Michael Estrada, recupera bien Palmeiras, en la mitad de la cancha Evangelista, es el que domina toda la creatividad en el conjunto brasileño, la maneja el flaco López, la pelota que pasa para Guiay, ahora para John Arias, vuelve a tener el balón Guiay, ahí está con la pelota John Arias, que retrocede para que la maneje Marlon Freitas. Otra vez para Murillo. Este Cerqueira, el pase filtrado es buenísimo para Agustín Guiay, demasiado largo. Ahí saque de puerta a favor de Liga. Tiene que animarse Liga. Tiene que animarse el conjunto Albo para empatar este partido.
0: 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Minuto 61. Estamos en el minuto 17 de este segundo tiempo.
1: Se viene Liga, hubo dos variantes en el conjunto Albo. Salió Lucas Rodríguez, camiseta número 7. Ingresó a la cancha Alexander Alvarado con la número 10. Y también salió del terreno de juego el señor Jesús Pretel, camiseta número 8. Ingresó Sebastián González, camiseta número 5. Ya cuatro variantes que mete Liga en el terreno de juego. Va bautizándose Sebastián González, que tiene que darle salida a Liga. Topa la pelota para Jean Ayala y se viene González. El número 5, Sebastián González, que hace la pared con Jean Ayala y lo pone a correr a Marcelo Huegan. Bien adelantado Huegan, el centro, el pase, recupera González. Atención, se viene el número 5, Sebastián. Está recuperando sin problema el jugador Gustavo Gómez. Saca la pelota de encima, hacia adelante, le queda Juanse. Este es Juan Sebastián Rodríguez, el número 31 de Liga. Hacia el costado izquierdo para que la maneje Luis Segovia. Y Segovia, que juega con Alexander Alvarado, el número 10, que se bautiza en el partido para que la vaya manejando José Carabalí. Se viene José, gran amada de José. El centro de Carabalí para Janel Corozo, se la bajó Michael Estrada. Demasiado lejos del pase, fue buena la intención de Liga. Ahora sí, parece que los cambios en Liga pueden funcionar. El ingreso de Alvarado por el costado izquierdo, polifuncional en la zona del enganche. Y Sebastián González, que tiene mucha más habilidad con la pelota, mucha más salida. No es tan defensivo, pero ahora necesita Liga ser más ofensivo. Y Sebastián González también ingresó para eso, mi estimado Carlos Fabián Erazo.
0: 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Un saludo para Marcelo Pantusín, allí en Estudios Centrales de Radio Élite.
1: Ahí está el Flaco López, saca la pelota, Jan Ayala, qué increíble, increíble el uruguayo, cómo se sacrifica Jan Ayala. Otra equivocación de Ricardo Adé, el haitiano, que no pudo entregar bien la pelota, se confunde, le entrega al rival, al que no deben entregarlo, a Vitor Roque, y sacó Jan Ayala, y vuelve a tener la pelota el equipo del Palmeiras. Ataca con peligrosidad, topa la pelota Gustavo Gómez hacia adelante para que avance Agustín Guiay, hacia atrás nuevamente el pase para Cerqueira. Cerqueira se equivoca, recupera José Carabalín, hubo falta, dijo que se levante nomás del árbitro venezolano. La pelota para Guiay, el que marcó el gol en el partido, Agustín, este es Guiay, hacia atrás de la pelota para Cerqueira. Cerqueira que juega con Alexander Balboza, pierde la pelota el Palmeiras, recupera bien el jugador Jan Ayala y se viene avanzando con todo. Jan El Corozo pone el freno, la pelota que lo ponen a correr a Marcelo Weigand. No va a llegar Marcelo, sí va a llegar sin problema el jugador Alexander Barbosa con falta. A ver qué pasó acá, hay saque de banda a favor de Liga cerca del banderín del córner. Empieza de a poquito acercarse Liga al área del Palmeiras, va a buscar el centro con la mano de seguro Marcelo Weigand, ex Boca Juniors del argentino, que juega en cortito para Sebas González. Otra vez con Marcelo Weigand, topa la pelota para el número 5, va Sebastián González, distribuido en toda la mitad del campo de juego, esa es la labor, topa hacia atrás para Jan Ayala y este conecta la pelota con Ricardo Adé. Ahora se asocia con su colega de baile, la pelota es para Luis Segovia, en la mitad de la cancha le van a caer, pierde la pelota Sebastián González, no le avisaron, la presión es de John Arias, la pelota para el Flaco, va López, el pase, saca la pelota Luis Segovia. Ahí estuvo confundiéndose en la entrega de la pelota Sebastián González. Le reclama a sus compañeros que se aproximen un poquito más, que me avisen, que me cae la gente del Palmeiras.
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1: Se viene el equipo de Liga, topa Janer Corozo, busca el centro Janer para Michael, se la baja para Alexander, puede pegarle Alexander, el centro para José Carabalino, llega a pegarle José, no llegó a pegarle dentro del área chica Carabalí. Se salva el Palmeiras, se salvó el Verdão. Llega Liga al minuto 67, que sigue cayendo por la mínima.
0: Eso es lo que tiene que hacer Liga Deportiva Universitaria. Qué bien el toque del jugador Michael Estrada. para el jugador Carabalí. Ahí estaba apareciendo, señoras y señores, el jugador número 10 del equipo de Liga, Alexander Alvarado, que ingresó en este segundo tiempo. Y la pelota no avanza, Carabalí a rematar. Se acaba de salvar de milagro el equipo del Palmeiras. Así le queremos ver al equipo de Liga Deportiva Universitaria, ofensivo, no defensivo, para que pueda contrarrestar a este Palmeiras que busca la segunda, David.
1: Y se viene con la pelota Marlon Freitas, topa el balón para Evangelista, le pegó Evangelista, rebota en Marcelo Weigán, ataca el Palmeiras, pero Liga tiene que saber reacoplarse bien defensivamente, porque si le dejan espacios a Arias, le dejan espacios a Agustín Guiay, le dejan espacios a Vitor Roque, tiene un arsenal de elementos ofensivos del equipo del Palmeiras, puede ser peligroso. Acá nos vamos al minuto de hidratación, mi estimado Carlos Fabián Erazo.
0: Bueno, inmediatamente por aquí estamos. 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Estamos llegando al minuto 26. Liga sigue perdiendo. Es 0-1 con el Palmeiras en Copa Libertadores de América. 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Viene David Erazo.
1: Atención, va manejando la pelota el conjunto del Palmeiras. Hacia atrás va el balón para que la maneje el jugador Marlon Freitas. Este se asocia con Arias, el número 11, topando, abriendo el esférico hacia el costado derecho para Guiay. Ahora se asocia con Cerqueira, viene el centro de Cerqueira, pasado, le quedó al flaco, se va demasiado la pelota, otra vez tirado a la banda, va el flaco López, el número 42 del argentino, el centro, la pelota que saca bien la defensa, el remate ahora, desesperadamente de Marlon Freitas, manda el balón al saque de puerta, a favor de Liga, y lo vemos Abel Ferreira, el director técnico del Palmeiras, a ver qué variante puede registrar el equipo local en este partido. Restan nada más 19 minutos, minuto 71 de este partido. Llegamos al minuto 26 de este segundo tiempo. Pierde por la mínima Liga 1-0. Gol de Agustín Guiay al minuto 26 de la primera parte. Acá hay falta en contra de Vitor Roque. Llegó tarde Jan Ayala. Hay tiro libre a favor del Palmeiras. Parece que ha bajado un poquito las revoluciones Liga. Otra vez parece que Palmeiras sigue manejando las acciones. A ver si llega de a poco, pero hay que decirlo. Janer Corozo, poca participación. Michael Estrada, igualmente, poca participación. Carabalí, que no ingresó tan bien al partido. Hay que darle chance a Sebastián González, Juan Sebastián Rodríguez y Alexander Alvarado, a ver qué pueden originar en el campo de juego. Si me pregunta, puede ser para que meta un doble nueve Liga. A ver si Davidson puede ingresar a la cancha, mi estimado Carlos Fabián Erazo.
0: Eso es lo que tiene que hacer el técnico del equipo de Liga Deportiva Universitaria, hacer cambios rápidos, porque caso contrario Liga se está quedando Lamentablemente no hay un buen accionar por parte de los delanteros, con Jan el Coloso, Michael Estrada, que poco a poco estos jugadores ya no tienen esa misma vitalidad como en el primer tiempo. Están perdiendo contacto con el balón y están muy alejados de las oportunidades que pueden tener para que Liga Deportiva Universitaria pueda conseguir el empate. Tiro libre bastante peligroso a favor del Palmeiras.
1: Atención, está detrás del balón el jugador Lucas Evangelista. Jugada preparada con el jugador John Arias. Saca la pelota el jugador Gonzalo Valle, el guardameta estuvo atento. Y otro tiro, tiro, tiro, tiro, tiro, tiro de esquina. ¿Qué número?
2: Tiro de esquina.
0: A ver, es el octavo tiro de esquina para el Palmeiras, el noveno del cotejo.
1: Se viene John Arias con el centro, atención, al punto penal, rechaza la defensa, queda medias, cuidado, puede ser la segunda. Voló y voló Gonzalo Valle, en dos tiempos, ahora de puño, saca la pelota, va avanzando para Liga, ahora sí puede ser el contragolpe, Alexander Alvarado, Michael Estrada, le rebota el balón al 11 y recupera Palmeiras, no puede desperdiciar esa chance de contragolpe Liga. Está dominando las acciones del conjunto del Verdão. De momento no se registran variantes en el equipo del Palmeiras. Era un buen ataque de Liga. Atención, recuperó Juan Sebastián Rodríguez. La pelota para Michael Estrada. Va Michael, el número 11, Michael Estrada. Qué bien que estuvo Agustín. Agustín Guiay, el mejor elemento del Palmeiras. Y mira cómo avanza. Cómo avanza Agustín Guiay con el balón en la mitad del campo de juego. Y falta de Juan Sebastián Rodríguez. Hay tiro libre para el Palmeiras. ¡Qué partidazo del número 4 con gol! Y con esta participación está de verdad relativamente cerca del MVP del partido. La maneja el Flaco López. Cobró rápidamente ese córner, ese tiro libre, perdón. La pelota para Agustín Guiay. Hacia el costado derecho para que vaya John Arias. El centro de Arias. Saca la pelota Ricardo Adé. Son venenosos esos centros del Palmeiras. No controló bien la pelota el colombiano. Hay saque de banda a favor de Liga. En zona defensiva. Ataca y ataca el Palmeiras. Y va con mucha contundencia. Liga Deportiva Universitaria de Quito vuelve a caer en la premisa de defenderse y defenderse en el partido, mi estimado Carlos Fabián Erazo.
0: Bueno, hay cambios en el equipo de Liga Deportiva Universitaria. Ingresó el jugador Juan Rodríguez, camiseta
1: número 31. Sí, ya lo habíamos 31. Mencionado.
0: Richard Mina con el número 3 y el jugador Alexander Alvarado. Salió Lucas Rodríguez, Fernando Cornejo, jugadores que salieron. Y también el número 8, Jesús Pretel, en Liga Deportiva Universitaria.
1: La pelota la maneja el jugador Juan Sebastián Rodríguez. Ahí la tiene Sebastián González. Ahora pasa el balón para Marcelo Huegan con el centro pasado para nadie. Pero sí le va a caer el rebote a José Carabalí, que va a pelear con Guiay. Agustín Guiay, que es un dolor de cabeza el número 4. Saca la pelota Murilo Cerqueira. Le queda el balón al Flaco López. Se da la vuelta, va López. Con la pelota el argentino, otra vez para John Arias, que vuelve a rotar en su propio eje. Entregó la pelota para Marlon Freitas, este que juega hacia el costado izquierdo para que avance Evangelista y lo pone a correr al jugador Barbosa. Este es Alexander Barbosa, topa la pelota para Piquerés. Piquerés ahora que juega con el número 2. Va Alexander, avanza Barbosa, el pase filtrado es buenísimo, casi le queda el balón a Vitor Roque. Pasó por las espaldas de la defensa de Liga, se la quedó sin problemas Gonzalo Valle.
0: Llega el equipo del Palmeiras, está proyectándose, busca ansiosamente la segunda anotación. En cambio, Liga Deportiva Universitaria, cuando se propone llegar, llega, pero se limita el equipo de Liga Deportiva Universitaria. A pesar de que se dieron algunos cambios, el equipo de Liga no fabrica, no se proyecta en el campo de juego, pierde fácilmente la pelota y esto se aprovecha el equipo del Palmeiras.
1: Atención, quería llegar por ese costado otra vez Agustín Guiay. ¡Qué participación! Llegó con todo el defensa de Liga para sacarle el balón. Hay saque de puerta a favor del conjunto albo. Lo va a hacer Gonzalo Valle. ¿Cómo llega Agustín Guiay? Por ese costado derecho, ahí llegaba limpiecito, bien José Carabalí, no hay falta, no hay nada, no hay absolutamente nada, pero también corrió riesgos el jugador de Liga por un posible penal, porque la acción transcurrió dentro del área del equipo albo. Va a sacar la pelota Gonzalo Valle, hacia adelante tiene que ir todo ese balonazo. Va Gonzalo, el pase hacia adelante, el bochazo para que la quiera receptar Michael Estrada, que pone el cuerpo, recupera el Palmeiras, la va a manejar el balón, ahora el jugador Alexander, este es Alexander Barbosa, camiseta número 2 para él, la va pivoteando Vitor Roque, se da la vuelta Roque, juega otra vez para Barbosa y este para que vaya avanzando, el jugador Evangelista pierde la pelota con Joaquín Piquerés, se viene manejando el equipo de Palmeiras en zona de gestación, tres cuartos de cancha, falta de Juan Sebastián Rodríguez, hay tiro libre a favor del Palmeiras, muy faltones también los de Liga, han llegado a destiempo en varias ocasiones del partido, y ahora sí se viene la variante, sale del terreno de juego el número 9, Víctor Roque, y va a ingresar el número 39. ¿Cuál es el número 39? Le pregunto a mi estimado Carlos Fabián Erazo.
0: El jugador Eitor, camiseta número 39, sale el número 9, Roque, del equipo del Palmeiras.
1: Atención a la cancha entonces, el jugador Eitor, camiseta número 39, posición por posición, se viene Eitor a la cancha. Salió Vitor Roque.
0: Primer cambio en el Palmeiras.
1: Primer cambio en el equipo del Verdado, eso es verdad. El primer cambio, primera variante en el partido, al minuto 78, ingresó Eitor por Vitor Roque. Ya realiza rápidamente ese tiro libre el jugador Joaquín Piquerés. Juega con rápidamente Murillo Cerqueira. Pone el centro para que vaya avanzando Alexander Barbosa. Deja que se vaya el balón. Hay saque de banda a favor de Liga. Desde el banderín del córner. Cerquita del banderín. Y va a presionar Palmeiras la salida de Liga. A ver si logra repescar. A ver si logra cazar alguna dificultad, algún balón. En tres cuartos de cancha. Minuto 78 ya de este partido, minuto 34 del segundo tiempo, 1-0 gana el Palmeiras, la pelota de José Carabalí hacia adelante para Michael Estrada, no la recepta, acá me parece que hubo un mal saque de Carabalí, si no estoy mal, desde la zona de la banda, va a reiniciar, sí señor, va a reiniciar el equipo del Palmeiras, ahora la posesión es para Agustín Guiay, que va a meter el centro con la mano, a ver si busca la segunda. Va Agustín Guiay, el centro con la mano para el flaco López, que la peina, sale con todo Gonzalo Valle, se queda con el balón, el guardameta del equipo de Liga Deportiva Universitaria de Quito. Va a salir Gonzalo Valle, que topa la pelota con Segovia, este por el costado izquierdo para que la maneje Carabalí, topa para González, lo pone a correr a Carabalí, el pase es demasiado largo para que sin problema la maneje Cerqueira, topa en la mitad de la cancha para Guiay, que este distribuye hacia atrás para su compañero y capitán del equipo, Gustavo Gómez. Va el paraguayo, juega otra vez con Cerqueira, la maneja Cerqueira, cruza la mitad del campo de juego, la maneja otra vez Guiay, pone el cuerpo bien Ricardo D, se la saca bien a Guiay, el pase de Alexander Alvarado, que lo quiso poner a correr a Michael Estrada. Me parece que Michael está fundido, me parece que Michael no puede más, porque ha sido muy poca participación por parte del número 11 del conjunto de Liga Deportiva Universitaria. La maneja el Palmeiras recuperando el balón. Ahora Liga de Quito, pero antes había infracción del jugador Luis Segovia en contra de John Arias. Hay tiro libre a favor del Palmeiras.
0: Sí, ya está agotado Michael Estrada, señor Álvarez. Métele al brasileño Daverson. Él conoce realmente este campo de juego. Es un jugador que le podría dar alguna posibilidad al equipo de Liga Deportiva Universitaria, pero todavía no vemos de que haya movimiento en el campo de juego. Tiene un solo cambio el equipo de Liga Deportiva Universitaria y debería entrar el jugador Daverson, camiseta número 16.
1: ¡Atención! John Arias le pegó otra vez. ¡Jan Ayala, pónganle! ¡Pónganle la capa de héroe a Jan Ayala, que saca por cuarta vez en el partido de esta manera! Barriéndose, dejándose el alma, dejándose el corazón. Garra charrúa para el uruguayo Jan Ayala tras el remate. Otra vez de John Arias, del colombiano, dentro del área. Impecable la participación de Jan Ayala, camiseta número 30. A pesar de las críticas, responde el defensor de Liga. ¡Hay tiro de esquina!
0: Hay tiro de esquina. Es el noveno tiro de esquina para el Palmeiras. Décimo del cotejo, costado izquierdo.
1: Le va a pegar Evangelista el centro, el segundo palo, saca de cabeza el jugador Ricardo Adé. Le quedó el rebote a Janer Corozo. Quiso jugar un sombrerito dentro del área Corozo. Otro saque de esquina. Ahí estaba Marcelo Weigan. Concéntrate, Janer. Hay tiro de esquina para el Palmeiras.
0: Vamos con el décimo tiro de esquina para el Palmeiras, décimo primero del cotejo.
1: La pelota que la maneja el jugador Joaquín Piquerés con el centro, saca la defensa de Liga, otra vez le queda el rebote a Janer Corozo, remata Janer Corozo hacia adelante, le queda Alexander Alvarado, que juega en cortito Alvarado, Hay saque de banda a favor del conjunto de liga. Lo va a hacer el número 10, Alexander Alvarado. Va a manejar la pelota, minuto 82 ya de este partido, minuto 37 de la segunda parte. Parece que Liga no le va a alcanzar, todavía no está dicho, aún queda tiempo Liga y todavía queda otros 90 minutos en la ciudad de Quito. La pelota que la quería receptar Michael Estrada, le gana sin problema Alexander Barbosa y sale desde atrás del conjunto del Palmeiras. Topa la pelota y se da la vuelta el Flaco López con falta de Sebastián González. Hay tiro libre a favor del conjunto del Palmeiras. Juega rápidamente el Flaco López, topa para la pelota para Freitas, este que avanza con el Flaco, va el número 42, este es José López, va el argentino ante la marca de González, hacia atrás la pelota para Freitas, Freitas que distribuye hacia el costado izquierdo para Joaquín Píqueres, va con la pelota, atención, va manejando el número 39, Heitor, recién ingresado a la cancha, el centro de Píqueres, a ver, va el centro de zurda de Píqueres con comba dentro del área, saca de cabeza muy bien. Saque de cabeza del jugador Segovia, le queda el rebote a Cerquera, ahora responde Ricardo Adé, se defiende Liga, minuto 83, señoras y señores, la pelota para John Arias, el colombiano que se da la vuelta, se saca la marca del jugador Marcelo Huegan, viene con el centro, Juan Sebastián Rodríguez atento, le queda al revés el rebote a Freitas, costado derecho, el centro ahora de Guía y el cabezazo de Heitor, se salvó Liga, le dejaron cabecear al número 39, recién ingresado, recién bautizado en el partido y llega con una clara chance para el Palmeiras dentro del área chica. Se salvaron los albos, mi estimado Carlos
0: Fabián. Me dio la impresión que esa pelota se iba adentro. Este jugador Heitor entró con posibilidades.
1: Acaba de entrar Davidson.
0: Ahí ingresa Davidson, pero yo veo que muy demasiado tarde,
1: muy tarde el cambio,
0: señor Álvarez. Yo no sé por qué ustedes se demoran tanto para hacer estos cambios que son tan importantes para el beneficio del equipo ecuatoriano Liga Deportiva Universitaria. Vamos a ver qué puede suceder porque restan 6 minutos en el tiempo establecido y con los descuentos, a ver si Daverson puede hacer algo para ver si consigue el empate Liga.
1: A ver si le alcanza Liga con Daverson dentro del terreno de juego, que conoce muy bien esta cancha porque fue jugador del Palmeiras en su momento, campeón de Copa Libertadores. La pelota que la va a tener Joaquín Píqueres desde el saque de banda, lo realiza rápidamente, recepta Sebastián González, él escapa el balón, hay saque de banda a favor otra vez del Verdao, el número 22 Joaquín Píqueres, en zona de gestación, hacia adelante la pelota para Heitor, camiseta número 39 que baila encima de la pelota ante la marca de Jan Ayala, recupera Sebastián González, otra vez a otro saque de banda a favor del equipo del Palmeiras en tres cuartos de cancha, costa de izquierda, la pelota que la va dominando sin problema el Flaco López, se sacó la marca de Marcelo Huega en el centro, a rebote Gonzalo Valle, pero ya había salido la pelota, así que hay saque de puerta para Liga, minuto 85 ya del global, 40 minutos en el segundo tiempo. Liga sigue cayendo por la mínima, a ver si hay un contragolpe, a ver si hay una jugada preparada para que avance Liga y al menos pueda empatar el compromiso, que eso sería de muchísimo agrado para el equipo Liga.
0: Sería algo muy beneficioso para el equipo de Liga Deportiva Universitaria. Imagínate, David, a esta altura que empate el equipo de Liga Deportiva Universitaria. Aquí en este escenario deportivo se van a poner a llorar porque se estaría perdiendo las posibilidades para el equipo del Palmeiras, que es un equipo favorito para clasificar en estos cuartos de final. 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Atención, minuto 87 en el global, Minuto 42 del
1: el
0: segundo
1: centro
0: tiempo.
1: De John Arias, saca de puños, voló y voló nomás Gonzalo Valle, la manda a campo contrario, recepta la pelota el número 22, se trata de Joaquín Piquerés, que se da la vuelta, amaga la jugada de Daverson, el centro de Piquerés a la olla para que saque de cabeza José Carabalí, le queda el rebote otra vez al Palmeiras, por el costado derecho Gustavo Gómez, avanza como delantero el capitán, viene el centro de Gómez, hace rebotar la pelota en José Carabalí, hay córner, hay tiro de esquina, a favor del Palmeiras.
2: Tiro de esquina. Perdona.
0: Es el décimo tiro de esquina para el Palmeiras, décimo segundo del cotejo.
1: Se viene con la pelota John Arias con el centro, buenísimo pasado al segundo palo, la recepta Gustavo Gómez, saca la pelota la defensa de Liga y lo ponen a correr a Sebastián González, no va a llegar, primero va a llegar el jugador Agustín Guiay, va avanzando ahora John Arias, se saca la marca de un elemento del conjunto de Liga, hace rebotar la pelota en el colombiano, hay saque de puerta a favor de Liga, minuto 88, sigue perdiendo por la mínima el conjunto Albo.
0: 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Ahí viene nuevamente el equipo de Liga, vamos a ver si llega el empate, David.
1: La pelota que la domina el conjunto Albo por el costado derecho, avanza, Alexander Alvarado topa la pelota para Sebastián González, González hacia atrás, la pelota para Ricardo Adé, el esférico que la controla y se mete entre los centrales Juan Sebastián Rodríguez, la pelota que pasa para Jan Ayala y este vuelve a jugar con el número 10 Alexander Alvarado, hacia atrás la pelota para Marcelo Weigan hacia adelante con la pelota para que avance nuevamente el equipo de Liga, va Marcelo Weigan, pierde la pelota, hay falta en contra del conjunto del Palmeiras. Va a ser tiro libre a favor del Verdao, sí señor. Se va a venir el equipo de Liga Deportiva Universitaria de Quito. Está presionando de forma alta allá adelante. Hay tarjeta amarilla para alguien del cuerpo técnico del conjunto de Liga, me parece. Hacia adelante la pelota para que vaya avanzando Freitas. Va a añadirse 4 minutos más, es lo que dice el juez central de este compromiso. El señor Jesús Valenzuela, 4 minutitos más, nos vamos hasta el 94. Sale con la pelota el número 11. Este es el jugador. Se trata de John Arias. Topa la pelota para Agustín Guiay. En 3/4 de cancha Guiay. Enganchó Guiay pisando la pelota. Otra vez hacia atrás para Freitas. Freitas que juega hacia el costado izquierdo para que avance el número 2. Alexander Barbosa. Va Alexander. Va Barbosa con la pelota. Pierde el esférico y saca el jugador Juan Sebastián Rodríguez. Va peleando con todo Daverson ante la marca del elemento del Palmeiras. Hacia atrás decide retroceder para Carlos Miguel, el guardameta, que vuelve a jugar con Cerqueira. Este que domina con las acciones del jugador Marlon Freitas, otra vez para Cerqueira, hacia adelante sin marca, va avanzando el Flaco López, buena pelota por elevación, atención, sale con todo bien el jugador Gonzalo Valle, se queda con la pelota el riobabeño, está Gonzalo Valle tendido en el gramado de juego, me parece que sufrió un golpe, pero el pase filtrado del Flaco López para que avance Heitor, que ingresó bien animado el número 39 después de haberlo reemplazado a Vitor Roque, mi estimado Carlos Fabián Erazo.
0: Así es, un golpe muy fuerte recibe Gonzalo Valle, pero ya se está reponiendo. Muy buena actuación de Gonzalo Valle, dándole garantía al arco de Liga Deportiva Universitaria. Se le ve a Gonzalo Valle siempre un jugador con mucha experiencia, un jugador que se la juega absolutamente todo para evitar cualquier tipo de oportunidades del equipo del Palmeiras, el doctor Pablo Gordón Constante, el mejor abogado penalista, para darle solución rápida y segura a sus problemas judiciales en asesinatos, violaciones, abusos sexuales, robos. 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Estamos jugando, 2 minutos de descuento, David.
1: Topa la pelota Marcelo Huelgan y se viene liga, puede ser buena, topa el balón Weigan para Daverson, hay falta en contra del elemento de liga de Marcelo Weigan, hay tarjeta amarilla, a ver para quién es la tarjeta, para, me parece que es Lucas Evangelista, camiseta número 30, sí señor, tarjeta amarilla para el número 30, Evangelista, que se pinta de amarillo al minuto 92 de este compromiso. Ahí vemos clarita la falta, bajo lo talan a Marcelo Weigan. Y Liga, bueno, no ve con malos ojos este resultado, le comento mi estimado Carlos Fabián Erazo. 1-0, cerrando en Casablanca. Me parece que todavía está totalmente abierta la serie, mi estimado Carlos Fabián. Juega en cortito Alexander Alvarado. Topa la pelota para Marcelo Weigan. Este para Sebas González. Busca el centro el zurdo. Juega otra vez con Weigan. Este que topa para Juanse Rodríguez. Abre hacia el sector izquierdo para Segovia. Este es Lucho. Segovia que pone a correr, el pase es nefasto de Luis Segovia. Me parece que la pelota va a salir del campo de juego. Ya queda un minutito más para que finalice este encuentro. Y Liga va a perder 1-0. Un resultado que todavía Liga lo ve muy bien. Se viene el equipo del Palmeiras. Acá tiene que defender Liga. Ya no le queda más defender esta última jugada. Se viene John Arias. Pisando el balón, el colombiano le ataca con todo Daverson. Se viene ahora jugando el jugador Freitas. Distribuye el balón para Barbosa. El número 2 que se combina con Piquerés. Va Joaquín Piquerés. Hacia atrás la pelota para Freitas. Ahí está manejando el balón el número 17 para que distribuya Cerqueira. Va Agustín Guiay ante la marca de Carabalí. Guiay que vuelve a jugar con Freitas. Nuevamente hacia el costado izquierdo. El número 2, Barbosa, pone el centro. Saca de cabeza bien el jugador Luis Segovia. Le queda el balón a Alexander Alvarado y va avanzando el número 10. Se viene Alvarado ante la marca de Marlon Freitas. Va Alvarado, pone el freno. El número 10, Alvarado. Me parece que el juez central dice que hasta aquí nomás. ¡Sí, señor! ¡Termina! Termina el partido. Sí, señor, acá en Brasil perdió el equipo de Liga. Resultado final, 1 para Palmeiras, 0 para el conjunto de Liga de Quito. Ganó el conjunto brasileño, el Verdão, a la espera de lo que pueda pasar en la vuelta en el Rodrigo Paz Delgado. Un resultado que, de verdad, el conjunto de Liga no lo mira con malos ojos, porque sabe que padece mucho el equipo brasileño cuando visita este escenario deportivo. El 1-0 es un resultado que todavía sigue siendo bastante óptimo para el cuadro del conjunto de Gustavo Álvarez, que hoy no tuvo un gran partido, que se ha defendido bastante Liga, tuvo ciertos tramos que levantaba algo el nivel, pero se ha quedado corto en el resultado el cuadro albo. Vamos con usted, mi estimado Carlos Fabián Erazo, con la voz publicitaria y luego con el análisis de este partidazo.
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El doctor Pablo, médico Pablo Flores, el excelente médico, atención, el doctor Pablo Torres, excelente médico odontólogo. Bueno, un saludo para mi querido doctor Pablo Torres, que está muy emocionado escuchando Radio Élite 103.3. Bueno, finalizó el partido, mi querido David, acá en este escenario deportivo. Muy buena asistencia, ¿no?, para respaldar al equipo del Palmeiras en el estadio Allianz Parque de Sao Paulo. Termina el cotejo con una mínima diferencia de 1-0. ¿Qué quiere decir esto, David? Que las posibilidades para el equipo de Liga Deportiva Universitaria están latentes. ¿Qué tiene que hacer Liga en el partido de revancha? Irse con todo. Primeramente, igualar esa diferencia que es de 1-0, porque el Liga Deportiva Universitaria en su propio estadio, en el Rodrigo Paz Delgado, tiene pues la obligación de contrarrestar esta mínima diferencia que sí es posible, pero haciendo los goles. Primero, empatar el partido, la diferencia de 1-0, y luego tratar de buscar los goles que le permitan al equipo de Liga Deportiva Universitaria, que ya tiene experiencia Liga en este torneo de Copa Libertadores de América. Es un equipo que le conocen bien todos los equipos brasileros, especialmente este equipo del Palmeiras, que irá también con esas posibilidades de aumentar la diferencia, de hacer goles en el estadio Rodrigo Paz Delgado. Pero Liga tiene que ser un equipo seguro, un equipo que no comete errores, un equipo que vaya a consolidarse en el campo de juego para que vaya a mandar y decir: aquí está el equipo ecuatoriano para defender definitivamente estas aspiraciones que todavía puede ser posible. Que Liga Deportiva Universitaria, de ganarle al Palmeiras, estaría entrando a las semifinales de Copa Libertadores de América, y eso sería bueno, a pesar de que mucha gente decía que Liga contra el Palmeiras, definitivamente va a ser imposible que Liga Deportiva Universitaria pueda dar el siguiente paso de clasificar, pero ahí están las posibilidades, están latentes, y esto vamos a ver si es que Liga aprovecha, porque la diferencia